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0: 10 y 3 minutos. Primera.
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1: Y 30 minutos. Primeras.
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1: Tengan ustedes muy buenas noches. Al terminar nuestra jornada, queremos darte gracias, Señor, por tu pasar en nuestras vidas. Perdónanos si no fuimos verdaderos testimonios en nuestro quehaceres, con nuestro hablar y nuestro actuar. Oremos. Gracias, Señor, por esta jornada que termina. Protégenos en el transcurso de la noche, nos ponemos en tus manos a descansar, para tomar fuerzas para un mañana mejor. Que el manto de Nuestra Señora del Rosario nos proteja y nos permita un sueño reparador. A ti que vives y reinas por los siglos de los siglos. Amén.
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0: 6:30. Primeras.
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0: Tengan ustedes muy buenos días. Al dar comienzo a una nueva jornada, queremos ponernos en las manos de nuestro Señor, encomendando nuestros quehaceres cotidianos, sabiendo que Nuestra Señora del Rosario nos protegerá. Oremos. Señor, bendice nuestras manos y nuestros trabajos para que con nuestra entrega y servicio demos testimonio de ti donde estemos y lo que realicemos, sabiendo que tú eres la paz y el bien. A ti que vives y reinas por los siglos de los siglos. Amén.
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0: Queridos hermanos, hermanas, los invito a que recemos con fe el Santo Rosario a nuestra Madre del Cielo. Los invito entonces, queridos hermanos, hermanas, a que hagamos esta oración, movidos por nuestro amor a la Virgen Santa y al amor al Señor nuestro Dios. En el nombre del Padre, del Hijo y del Espíritu Santo. Amén. Primer misterio de dolor, la oración de Jesús en el huerto.
1: Va Jesús con ellos a una propiedad llamada Getsemaní y dice a los discípulos: siéntense aquí mientras voy allá a orar. Y tomando consigo a Pedro y a los hijos de Zebedeo, comenzó a sentir tristeza y angustia. Y adelantándose un poco, cayó rostro en tierra y dijo: Padre, si quieres,

0: día. Perdona nuestras ofensas, como también nosotros perdonamos a los que nos ofenden. No nos dejes caer en la tentación y líbranos del mal. Amén.
1: Dios te salve, María. Llena eres de gracia, el Señor es contigo. Bendita eres entre todas las mujeres, y bendito es el fruto de tu vientre, Jesús.
0: Santa María, Madre de Dios, ruega por nosotros pecadores, ahora y en la hora de nuestra muerte. Amén.
1: Dios te salve, María. Llena eres de gracia, el Señor es contigo. Bendita eres entre todas las mujeres, y bendito es el fruto de tu vientre, Jesús.
0: Santa María, Madre de Dios, ruega por nosotros pecadores, ahora y en la hora de nuestra muerte. Amén.
1: Dios te salve, María. Llena eres de gracia, el Señor es contigo. Bendita eres entre todas las mujeres, y bendito es el fruto de tu vientre, Jesús.
0: Santa María, Madre de Dios, ruega por nosotros pecadores, ahora y en la hora de nuestra muerte. Amén.
1: Dios te salve, María. Llena eres de gracia, el Señor es contigo. Bendita eres entre todas las mujeres, y bendito es el fruto de tu vientre, Jesús.
0: Santa María, Madre de Dios, ruega por nosotros pecadores, ahora y en la hora de nuestra muerte. Amén.
1: Dios te salve, María. Llena eres de gracia, el Señor es contigo. Bendita eres entre todas las mujeres, y bendito es el fruto de tu vientre, Jesús.
0: Santa María, Madre de Dios, ruega por nosotros pecadores, ahora y en la hora de nuestra muerte. Amén.
1: Dios te salve, María. Llena eres de gracia, el Señor es contigo. Bendita eres entre todas las mujeres, y bendito es el fruto de tu vientre, Jesús.
0: Santa María, Madre de Dios, ruega por nosotros pecadores, ahora y en la hora de nuestra muerte. Amén.
1: Dios te salve, María. Llena eres de gracia, el Señor es contigo. Bendita eres entre todas las mujeres, y bendito es el fruto de tu vientre, Jesús.
0: Santa María, Madre de Dios, ruega por nosotros pecadores, ahora y en la hora de nuestra muerte. Amén.
1: Dios te salve, María. Llena eres de gracia, el Señor es contigo. Bendita eres entre todas las mujeres, y bendito es el fruto de tu vientre, Jesús.
0: Santa María, Madre de Dios, ruega por nosotros pecadores, ahora y en la hora de nuestra muerte. Amén.
1: Dios te salve, María. Llena eres de gracia, el Señor es contigo. Bendita eres entre todas las mujeres, y bendito es el fruto de tu vientre, Jesús.
0: Santa María, Madre de Dios, ruega por nosotros pecadores, ahora y en la hora de nuestra muerte. Amén.
1: Dios te salve, María. Llena eres de gracia, el Señor es contigo. Bendita eres entre todas las mujeres, y bendito es el fruto de tu vientre, Jesús.
0: Santa María, Madre de Dios, ruega por nosotros pecadores, ahora y en la hora de nuestra muerte. Amén.
1: Gloria al Padre, y al Hijo, y al Espíritu Santo.
0: Como en el principio, ahora y siempre, por los siglos de los siglos. Amén.
2: Segundo misterio de dolor, los azotes de Jesús atado a la columna.
1: Salió nuevamente Pilato, donde los judíos, y les dijo: yo no encuentro ningún delito en él. ¿Quieren pues que les ponga libertad al rey de los judíos? Ellos volvieron a gritar diciendo: ¡a ese no, a Barrabás! Pilato entonces tomó a Jesús y mandó azotarle.
0: Padre nuestro que estás en el cielo, santificado sea tu nombre. Venga a nosotros tu reino. Hágase tu voluntad en la tierra como en el cielo.
1: Danos hoy nuestro pan de cada día. Perdona nuestras ofensas, como también nosotros perdonamos a los que nos ofenden. No nos dejes caer en la tentación y líbranos del mal. Amén.
0: Dios te salve, María, llena eres de gracia, el Señor es contigo. Bendita eres entre todas las mujeres y bendito es el fruto de tu vientre, Jesús.

0: Santa María, Madre de Dios, ruega por nosotros pecadores, ahora y en la hora de nuestra muerte. Amén.
1: Dios te salve María, llena eres de gracia, el Señor es contigo. Bendita eres entre todas las mujeres, y bendito es el fruto de tu vientre, Jesús.
0: Santa María, Madre de Dios, ruega por nosotros pecadores, ahora y en la hora de nuestra muerte. Amén.
1: Dios te salve María, llena eres de gracia, el Señor es contigo. Bendita eres entre todas las mujeres, y bendito es el fruto de tu vientre, Jesús.
0: Santa María, Madre de Dios, ruega por nosotros pecadores, ahora y en la hora de nuestra muerte. Amén.
1: Dios te salve María, llena eres de gracia, el Señor es contigo. Bendita eres entre todas las mujeres, y bendito es el fruto de tu vientre, Jesús.
0: Santa María, Madre de Dios, ruega por nosotros pecadores, ahora y en la hora de nuestra muerte. Amén.
1: Dios te salve María, llena eres de gracia, el Señor es contigo. Bendita eres entre todas las mujeres, y bendito es el fruto de tu vientre, Jesús.
0: Santa María, Madre de Dios, ruega por nosotros pecadores, ahora y en la hora de nuestra muerte. Amén.
1: Dios te salve María, llena eres de gracia, el Señor es contigo. Bendita eres entre todas las mujeres, y bendito es el fruto de tu vientre, Jesús.
0: Santa María, Madre de Dios, ruega por nosotros pecadores, ahora y en la hora de nuestra muerte. Amén.
1: Dios te salve María, llena eres de gracia, el Señor es contigo. Bendita eres entre todas las mujeres, y bendito es el fruto de tu vientre, Jesús.
0: Santa María, Madre de Dios, ruega por nosotros pecadores, ahora y en la hora de nuestra muerte. Amén.
1: Dios te

0: vientre, Jesús.
1: Santa María, Madre de Dios, ruega por nosotros, pecadores, ahora y en la hora de nuestra muerte. Amén.
0: Dios te salve, María, llena eres de gracia, el Señor es contigo. Bendita eres entre todas las mujeres, y bendito es el fruto de tu vientre, Jesús.
1: Santa María, Madre de Dios, ruega por nosotros, pecadores, ahora y en la hora de nuestra muerte. Amén.
0: Dios te salve, María, llena eres de gracia, el Señor es contigo. Bendita eres entre todas las mujeres, y bendito es el fruto de tu vientre, Jesús.
1: Santa María, Madre de Dios, ruega por nosotros, pecadores, ahora y en la hora de nuestra muerte. Amén.
0: Gloria al Padre, gloria al Hijo, gloria al Espíritu Santo.
1: Como era en el principio, ahora y siempre, por los siglos de los siglos. Amén.
2: Tercer misterio de dolor, la coronación de espinas.
1: Los soldados, trenzando una corona de espinas, se la pusieron sobre su cabeza y en su mano derecha una caña. Y doblando la rodilla delante de él, le hacían burla diciendo: ¡Salve, rey de los judíos! Y después de escupirle, tomaron la caña y le golpearon en la cabeza. Padre nuestro que estás en el cielo, santificado sea tu nombre. Venga a nosotros tu reino, hágase tu voluntad en la tierra como en el cielo.
0: Danos hoy nuestro pan de cada día. Perdona nuestras ofensas, como también nosotros perdonamos a los que nos ofenden. No nos dejes caer en la tentación y líbranos del mal. Amén.
1: Dios te salve, María. Llena eres de gracia, el Señor es contigo. Bendita eres entre todas las mujeres y bendito es el fruto de tu vientre, Jesús.
0: Santa María, Madre de Dios, ruega por nosotros pecadores, ahora y en la hora de nuestra muerte. Amén.
1: Dios te salve, María. Llena eres de gracia, el Señor es contigo. Bendita eres entre todas las mujeres, y bendito es el fruto de tu vientre, Jesús.
0: Santa María, Madre de Dios, ruega por nosotros pecadores, ahora y en la hora de nuestra muerte. Amén.
1: Dios te salve, María. Llena eres de gracia, el Señor es contigo. Bendita eres entre todas las mujeres, y bendito es el fruto de tu vientre, Jesús.
0: Santa María, Madre de Dios, ruega por nosotros pecadores, ahora y en la hora de nuestra muerte. Amén.
1: Dios te salve, María. Llena eres de gracia, el Señor es contigo. Bendita eres entre todas las mujeres, y bendito es el fruto de tu vientre, Jesús.
0: Santa María, Madre de Dios, ruega por nosotros pecadores, ahora y en la hora de nuestra muerte. Amén.
1: Dios te salve, María. Llena eres de gracia, el Señor es contigo. Bendita eres entre todas las mujeres, y bendito es el fruto de tu vientre, Jesús.
0: Santa María, Madre de Dios, ruega por nosotros pecadores, ahora y en la hora de nuestra muerte. Amén.
1: Dios te salve, María. Llena eres de gracia, el Señor es contigo. Bendita eres entre todas las mujeres, y bendito es el fruto de tu vientre, Jesús.
0: Santa María, Madre de Dios, ruega por nosotros pecadores, ahora y en la hora de nuestra muerte. Amén.
1: Dios te salve, María. Llena eres de gracia, el Señor es contigo. Bendita eres entre todas las mujeres, y bendito es el fruto de tu vientre, Jesús.
0: Santa María, Madre de Dios, ruega por nosotros pecadores, ahora y en la hora de nuestra muerte. Amén.
1: Dios te salve, María. Llena eres de gracia, el Señor es contigo. Bendita eres entre todas las mujeres, y bendito es el fruto de tu vientre, Jesús.
0: Santa María, Madre de Dios, ruega por nosotros pecadores, ahora y en la hora de nuestra muerte. Amén.
1: Dios te salve, María. Llena eres de gracia, el Señor es contigo. Bendita eres entre todas las mujeres, y bendito es el fruto de tu vientre, Jesús.
0: Santa María, Madre de Dios, ruega por nosotros pecadores, ahora y en la hora de nuestra muerte. Amén.
1: Dios te salve María, llena eres de gracia, el Señor es contigo. Bendita eres entre todas las mujeres, y bendito es el fruto de tu vientre, Jesús.
0: Santa María, Madre de Dios, ruega por nosotros pecadores, ahora y en la hora de nuestra muerte. Amén.
1: Gloria al Padre, y al Hijo, y al Espíritu Santo.
0: Como era en el principio, ahora y siempre, por los siglos de los siglos. Amén.
2: Cuarto misterio de dolor. Jesús carga con la cruz.
1: Cuando se hubieron burlado de él, le quitaron el manto, le pusieron sus ropas y lo llevaron a crucificarle. Y él, cargando con su cruz, salió hacia el lugar llamado Calvario. Y obligaron a uno que pasaba, a Simón de Cirene, a que llevara su cruz.
0: Padre nuestro que estás en el cielo, santificado sea tu nombre. Venga a nosotros tu reino. Hágase tu voluntad en la tierra como en el cielo.
1: Danos hoy nuestro pan de cada día. Perdona nuestras ofensas, como también nosotros perdonamos a los que nos ofenden. No nos dejes caer en la tentación y líbranos del mal. Amén.
0: Dios te salve María, llena eres de gracia, el Señor es contigo. Bendita eres entre todas las mujeres y bendito es el fruto de tu vientre, Jesús.
1: Santa María, Madre de Dios, ruega por nosotros pecadores, ahora y en la hora de nuestra muerte. Amén.
0: Dios te salve María, llena eres de gracia, el Señor es contigo. Bendita eres entre todas las mujeres y bendito es el fruto de tu vientre, Jesús.
1: Santa María, Madre de Dios, ruega por nosotros pecadores, ahora y en la hora de nuestra muerte. Amén.
0: Dios te salve María, llena eres de gracia, el Señor es contigo. Bendita eres entre todas las mujeres y bendito es el fruto de tu vientre, Jesús.
1: Santa María, Madre de Dios, ruega por nosotros pecadores, ahora y en la hora de nuestra muerte. Amén.
0: Dios te salve María, llena eres de gracia, el Señor es contigo. Bendita eres entre todas las mujeres y bendito es el fruto de tu vientre, Jesús.
1: Santa María, Madre de Dios, ruega por nosotros pecadores, ahora y en la hora de nuestra muerte. Amén.
0: Dios te salve María, llena eres de gracia, el Señor es contigo. Bendita eres entre todas las mujeres y bendito es el fruto de tu vientre, Jesús.
1: Santa María, Madre de Dios, ruega por nosotros pecadores, ahora y en la hora de nuestra muerte. Amén.
0: Dios te salve María, llena eres de gracia, el Señor es contigo. Bendita eres entre todas las mujeres y bendito es el fruto de tu vientre, Jesús.
1: Santa María, Madre de Dios, ruega por nosotros pecadores, ahora y en la hora de nuestra muerte. Amén.
0: Dios te salve María, llena eres de gracia, el Señor es contigo. Bendita eres entre todas las mujeres y bendito es el fruto de tu vientre, Jesús.
1: Santa María, Madre de Dios, ruega por nosotros pecadores, ahora y en la hora de nuestra muerte. Amén.
0: Dios te salve María, llena eres de gracia, el Señor es contigo. Bendita eres entre todas las mujeres y bendito es el fruto de tu vientre, Jesús.
1: Santa María, Madre de Dios, ruega por nosotros pecadores, ahora y en la hora de nuestra muerte. Amén.
0: Dios te salve María, llena eres de gracia, el Señor es contigo. Bendita eres entre todas las mujeres y bendito es el fruto de tu vientre, Jesús.
1: Santa María, Madre de Dios, ruega por nosotros pecadores, ahora y en la hora de nuestra muerte. Amén.
0: Dios te salve María, llena eres de gracia, el Señor es contigo. Bendita eres entre todas las mujeres, y bendito es el fruto de tu vientre, Jesús.
1: Santa María, Madre de Dios, ruega por nosotros, pecadores, ahora y en la hora de nuestra muerte. Amén.
0: Gloria al Padre, gloria al Hijo, gloria al Espíritu Santo.
1: Como era en el principio, ahora y siempre, por los siglos de los siglos. Amén. Quinto misterio de dolor, la crucifixión y muerte de Jesús. Llegados al lugar del Calvario, le crucificaron. Jesús decía: Padre, perdónales, porque no saben lo que hacen. Era ya cerca de la hora sexta, cuando al eclipsarse el sol, hubo oscuridad sobre toda la tierra hasta la hora nona. Jesús, dando un fuerte grito, dijo: Padre, en tus manos encomiendo mi espíritu. Y dicho esto, expiró. Como le vieron muerto, no le quebraron las piernas, sino que uno de los soldados le traspasó el costado con una lanza, y al instante salió sangre y agua. Padre nuestro que estás en el cielo, santificado sea tu nombre. Venga a nosotros tu reino. Hágase tu voluntad en la tierra como en el cielo.
0: Danos hoy nuestro pan de cada día. Perdona nuestras ofensas, como también nosotros perdonamos a los que nos ofenden. No nos dejes caer en la tentación y líbranos del mal. Amén.
1: Dios te salve, María. Llena eres de gracia, el Señor es contigo. Bendita eres entre todas las mujeres, y bendito es el fruto de tu vientre, Jesús.
0: Santa María, Madre de Dios, ruega por nosotros pecadores, ahora y en la hora de nuestra muerte. Amén.
1: Dios te salve, María. Llena eres de gracia, el Señor es contigo. Bendita eres entre todas las mujeres, y bendito es el fruto de tu vientre, Jesús.
0: Santa María, Madre de Dios, ruega por nosotros pecadores, ahora y en la hora de nuestra muerte. Amén.
1: Dios te salve, María. Llena eres de gracia, el Señor es contigo. Bendita eres entre todas las mujeres, y bendito es el fruto de tu vientre, Jesús.
0: Santa María, Madre de Dios, ruega por nosotros pecadores, ahora y en la hora de nuestra muerte. Amén.
1: Dios te salve, María. Llena eres de gracia, el Señor es contigo. Bendita eres entre todas las mujeres, y bendito es el fruto de tu vientre, Jesús.
0: Santa María, Madre de Dios, ruega por nosotros pecadores, ahora y en la hora de nuestra muerte. Amén.
1: Dios te salve, María. Llena eres de gracia, el Señor es contigo. Bendita eres entre todas las mujeres, y bendito es el fruto de tu vientre, Jesús.
0: Santa María, Madre de Dios, ruega por nosotros pecadores, ahora y en la hora de nuestra muerte. Amén.
1: Dios te salve, María. Llena eres de gracia, el Señor es contigo. Bendita eres entre todas las mujeres, y bendito es el fruto de tu vientre, Jesús.
0: Santa María, Madre de Dios, ruega por nosotros pecadores, ahora y en la hora de nuestra muerte. Amén.
1: Dios te salve, María. Llena eres de gracia, el Señor es contigo. Bendita eres entre todas las mujeres, y bendito es el fruto de tu vientre, Jesús.
0: Santa María, Madre de Dios, ruega por nosotros pecadores, ahora y en la hora de nuestra muerte. Amén.
1: Dios te salve, María. Llena eres de gracia, el Señor es contigo. Bendita eres entre todas las mujeres, y bendito es el fruto de tu vientre, Jesús.
0: Santa María, Madre de Dios, ruega por nosotros pecadores, ahora y en la hora de nuestra muerte. Amén.
1: Dios te salve, María. Llena eres de gracia, el Señor es contigo. Bendita eres entre todas las mujeres, y bendito es el fruto de tu vientre, Jesús.
0: Santa María, Madre de Dios, ruega por nosotros pecadores, ahora y en la hora de nuestra muerte. Amén.
1: Dios te salve, María. Llena eres de gracia, el Señor es contigo. Bendita eres entre todas las mujeres, y bendito es el fruto de tu vientre, Jesús.
0: Santa María, Madre de Dios, ruega por nosotros pecadores, ahora y en la hora de nuestra muerte. Amén.
1: Gloria al Padre, y al Hijo, y al Espíritu Santo.
0: Como era en el principio, ahora y siempre, por los siglos de los siglos. Amén.
1: Dios te salve, Reina y Madre de Misericordia, vida, dulzura y esperanza nuestra. Dios te salve. A ti clamamos los desterrados, hijos de Eva. A ti suspiramos, gimiendo y llorando en este valle de lágrimas. Ea pues, Señora abogada nuestra, vuelve a nosotros tus ojos misericordiosos. Y después de este destierro, muéstranos a Jesús, fruto bendito de tu vientre. Oh clemente, oh piadosa, oh dulce Virgen María. Ruega por nosotros, Santa Madre de Dios, para que seamos dignos de alcanzar las promesas y gracias de nuestro Señor. Amén.
2: Y damos la bendición final al concluir nuestro Santo Rosario. El Señor esté con ustedes. Y la bendición de Dios Todopoderoso, Padre, Hijo y Espíritu Santo, descienda sobre cada uno de los que ha recitado con fe este Santo Rosario y bendiga sus hogares y sus trabajos. Amén.

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1: 7:33. Primera.
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0: 8 y 1 minuto.
1: Primeras.
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11: ¿Qué tal? ¿Cómo están? Les saluda Carlos Maturana. Les doy la bienvenida a esta nueva edición de noticias donde sabremos de autoridades de la Araucanía que piden que se decrete emergencia agrícola. Abordaremos nueva proyección de la Dirección Meteorológica de Chile. Vuelven las lluvias en la zona centro y sur del país. ¿Cuándo? En minutos te contamos. A puertas del Día del Niño, hablaremos de las recomendaciones de la PDI, que intensifica fiscalización de juguetes falsificados y hace un llamado al cuidado.
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11: Vuelven las lluvias para la zona centro-sur del país. Según la Dirección Meteorológica de Chile, se registrarán chubascos intermitentes, vientos en el litoral y probables tormentas eléctricas. De esto nos cuenta más Javier Vera.
12: El Ministerio de Obras Públicas, a través de la Dirección de Viabilidad, desplegó cuadrillas y maquinaria pesada en la región del Ñuble para reparar y rehabilitar los caminos afectados por el paso de las lluvias. En las primeras intervenciones de emergencia, los equipos de conservación lograron restablecer el tránsito durante la tarde de este viernes en la ruta N888 en Quillón y la N140 en Coelemú, donde se realizaron labores de despeje de derrumbes y limpieza de calzada. Entre las principales faenas destacan la reparación urgente tras un socavón cerca del puente El Olivar en Quillón, la intervención de alcantarillas en Ranqui, los trabajos de limpieza en San Fabián y las faenas continuas de despeje en la ruta N55 hacia Las Trancas. En las zonas que aún presentan anegamientos y desbordes sobre la vía, como en sectores de Ñiquén, Chillán Viejo y Copquecura, las empresas de mantención y equipos técnicos monitorearon los caudales para intervenir inmediatamente con maquinaria pesada apenas baje el agua. El MOP enfatizó que el despliegue se mantendrá de forma prioritaria para devolver la conectividad a las familias de la región.
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11: El sistema frontal que afectó a varias regiones del país lo hizo especialmente con la industria agro. Oficialmente aún no se cuenta con un conteo oficial, sin embargo, el ministro de Agricultura realizó un balance preliminar de las afectaciones. Auri Morales con el informe.
13: A raíz de los sistemas frontales que han afectado las diversas zonas del país, la industria agrícola ha sido especialmente impactada. Aunque aún no existe un catastro oficial que contabilice las cosechas destruidas, el ministro de Agricultura, Jaime Campos, entregó un balance preliminar.
14: Bueno, acabo de escuchar al presidente López Quero y ratifica lo que yo siempre he dicho del primer minuto. No hay uva en la parra en este minuto, a no ser que tú me muestres una. ¿Cuáles son los daños? Los daños son en el riego, en la infraestructura de riego. Obviamente, no solamente por la Araucanía, lo estamos hablando en todo Chile. Sí, tengo entendido que las lluvias han continuado en la zona centro-sur, que es entre paréntesis donde está concentrada la mayor producción agrícola chilena.
13: Frente a este escenario, el vicepresidente de la Federación Regionalista Verde Social y exministro de Agricultura, Esteban Valenzuela, presentó una carta al presidente José Antonio Kast pidiendo adoptar medidas para la reconstrucción de las zonas afectadas por el paso del sistema frontal y criticó al actual jefe de cartera, Minagri.
15: En otros lugares y en lo estructural, creo que hay que estar menos con un ministro por ahí de vivienda que vive en mostrándose selfie y mensaje, cuando acá lo que se requiere es focalizarse, no hacer gárgara con las cosas y cumplir de verdad las tareas de resguardo sin populismo y espejismo con las personas.
13: En tanto, el senador Ricardo Celis hizo un llamado al gobierno y exigió declarar estado de catástrofe y emergencia agrícola en la región de la Araucanía.
16: Le exigimos al gobierno
10: declarar zona de catástrofe y emergencia agrícola. Los municipios ya están sobrepasados y los órganos del Estado también están sobrepasados. Por lo tanto, necesitamos instrumentos distintos que faciliten saltar la burocracia, que faciliten la obtención de recursos económicos y financieros y también los otros instrumentos del Estado para superar este momento. Hay mucha gente que ha sufrido mucho. Hay gente que ha perdido su casa. Hay gente que ha perdido su capacidad de alimentarse. Hay gente, cierto, que está hoy día pasando frío y hambre.
13: Actualmente, desde el Ejecutivo, señalan que están trabajando en realizar un catastro oficial de los damnificados ligado a la industria del agro. De hecho, desde el Minagri señalaron que, al menos en una semana más, entregarán números oficiales.
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11: La autoridad marítima reforzó la fiscalización e investiga a los ocupantes de una lancha por acercarse sin autorización a una ballena franca austral y su cría en el litoral de Iquique, citando a los infractores a la Fiscalía Marítima.
2: La región de Atacama.
11: Tras las recientes e intensas lluvias en la zona, comenzaron a aparecer las primeras floraciones de añañucas y especies nativas en Copiapó y la provincia del Huasco, avivando las expectativas de un posible fenómeno del desierto florido.

0: El ministro de Minería, Daniel Mas, presentó las modificaciones de 50 medidas regulatorias para así disminuir la burocracia que permita proyectar de mejor forma las iniciativas mineras en el país. ¿Cuál es el alcance? Nos cuenta de esto Ornella Mellado en el siguiente informe.
1: El Ejecutivo ingresó a la Contraloría General de la República una modificación al Reglamento de Seguridad Minera. La medida busca, según la idea del gobierno, simplificar drásticamente un total de 55 autorizaciones sectoriales, reduciéndolas a solo 13 permisos y 18 técnicas habilitantes alternativas, bajo la modalidad de declaraciones juradas para agilizar nuevas faenas en el territorio nacional. El anuncio fue realizado en Iquique por el viceministro de Economía y Minería, Daniel Mas, en el marco de la presentación de la Cuenta Pública 2026 de la cartera. Ahí explicó que este ajuste normativo se alinea con los ejes estratégicos 2026-2030, orientados a acortar los tiempos de tramitación y modernizar la institucionalidad minera, manteniendo plenamente las exigencias de seguridad y la protección del medio ambiente. Junto con la simplificación de trámites, se presentó el sistema de evaluación de impacto ambiental de 15 iniciativas por un monto acumulado de $24 millones. La autoridad de gobierno además comentó la reactivación del Tratado de Integración y Complementación Minera firmado con Argentina para potenciar el desarrollo de proyectos en la franja cordillerana.
0: La Policía de Investigaciones advirtió acerca de la compra de juguetes falsificados en vísperas de la celebración del Día del Niño y la Niña, recomendando comprar juguetes únicamente en lugares establecidos, ya que la compra en mercados alternativos conlleva múltiples riesgos. Respecto a lo anterior, autoridades comentaron que la compra de juguetes virales que aparecen en redes sociales en mercados alternativos o falsificaciones conllevan un riesgo superior. Sobre esto habla el subprefecto Luis Carrasco Enríquez, de la Brigada Investigadora de Delitos Económicos de Temuco.
2: Los juguetes falsificados pueden representar un grave riesgo para los niños, ya que muchas veces son elaborados con materiales de baja calidad, contienen sustancias tóxicas o poseen piezas pequeñas que pueden desprenderse con facilidad y provocar accidentes. Por ello, es fundamental privilegiar siempre productos originales que cumplan con la normativa vigente y los estándares de seguridad. Pueden contener pinturas y materiales tóxicos nocivos para la salud. Incorporan en ocasiones piezas o componentes que se desprenden con facilidad, aumentando el riesgo de asfixia o lesiones.
0: Entre estos casos se encuentra el juguete sensorial Squishy Dumpling, luego de las alertas emitidas por el Reino Unido por contener concentración de benceno superior a los límites permitidos, además de ser una sustancia química catalogada como cancerígena. La PDI reiteró el llamado a la comunidad a privilegiar siempre el comercio formal y a denunciar la venta de productos falsificados, contribuyendo así a proteger la seguridad de niños y niñas.

0: El ministro de Justicia y Derechos Humanos, Fernando Rabat, entregó nuevos detalles del anteproyecto de reforma al Instituto Nacional de Derechos Humanos, iniciativa que busca modificar la estructura y atribuciones del organismo. Uno de los principales cambios planteados por el Ejecutivo es eliminar la facultad del INDH para presentar querellas criminales. El diputado Benjamín Moreno se mostró a favor de lo anunciado por el secretario de Estado. Por el contrario, la diputada Lorena Fries fue crítica al respecto.
1: O sea, cuando tenemos un carabinero que se debate entre la vida y la muerte, muere asesinado, y el Instituto Nacional de Derechos Humanos va a ver cómo quedó el angelito que le disparó al carabinero, permítame decir que con toda razón queremos que se cierre ese instituto. Y yo le preguntaría al Instituto de Derechos Humanos, ¿cuántas querellas tienen contra delincuentes? ¿En qué proceso se hacen cargo?
2: El INDH tiene como misión representar a víctimas de abusos de poder del Estado. En general, los derechos humanos tienen que ver con el límite al abuso del poder del Estado y en ese sentido presenta querellas.
0: Rabat defendió la iniciativa frente a las críticas y afirmó que el objetivo es ampliar la concepción sobre los derechos humanos, señalando que estos no deben entenderse únicamente como vulneraciones cometidas por agentes del Estado, sino como la protección de los derechos esenciales de todas las personas. Además, cuestionó la composición actual del instituto, indicando que a juicio del gobierno, la sociedad civil se encuentra mal representada y que el organismo mantiene un predominio de sectores de izquierda, aspecto que, según él afirmó, la reforma busca corregir.
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0: Autoridades alertaron por un presunto vertido de aguas servidas en la playa Las Ventanas. La diputada Chiara Barchesi solicitó fiscalización sanitaria tras denuncias del municipio y pescadores locales, quienes advierten una descarga permanente al mar que podría afectar recursos marinos y la salud de la comunidad.
3: La región de Arica y Parinacota.
0: Las universidades de Arica registraron un alto nivel de postulaciones para el proceso 2026. En la Universidad de Tarapacá, Ingenierías y Psicología lideraron la demanda con más de 4.900 postulaciones efectivas y un aumento del puntaje de corte en más del 50% de las carreras.
3: La región de los lagos.
0: Autoridades regionales y Empor Mont presentaron en Castro el proyecto Centro Logístico y Extraportuario para Chiloé. La iniciativa considera un terreno fiscal en Dalcahue y busca ordenar la carga, mejorar la conectividad y proyectar el desarrollo logístico del archipiélago a largo plazo.
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0: En agosto de 2026 corresponde renovar la revisión técnica a los vehículos con patentes terminadas en 5. Realizar este trámite obligatorio permite transitar legalmente, prevenir accidentes y evitar sanciones que alcanzan hasta 1,5 UTM, además del eventual retiro del automóvil. María Belén Araya con el informe.
4: Hola, ¿cómo están? Así es, durante agosto de 2026, los propietarios de vehículos con placas patentes terminadas en el dígito 5 deben realizar la revisión técnica obligatoria en Chile. Este procedimiento anual consiste en un chequeo exhaustivo para garantizar el correcto funcionamiento del automóvil y prevenir accidentes en las vías del país. El calendario de revisiones se determina en función del último número de la placa patente y mantiene el mismo orden todos los años. Tras el periodo correspondiente al dígito 5 en agosto, el cronograma continuará durante septiembre con los vehículos terminados en 6. Octubre para el dígito 5 y noviembre para el dígito 8. Contar con este documento al día es un requisito indispensable para circular dentro del marco legal. Aquellos conductores que incumplan la normativa se exponen a multas que van de 1 a 1,5 UTM, con valores aproximadamente entre los 71.600 y los 107.400 pesos, dependiendo del valor de la unidad tributaria mensual. Además de las sanciones económicas, circular sin la revisión técnica aprobada puede acarrear complicaciones mayores, tales como la retención del vehículo en corrales municipales, la imposibilidad de tramitar el permiso de circulación y la suspensión de la licencia de conducir.
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0: Carabineros desplegó un fuerte contingente en el poblado de Tarapacá para reforzar la seguridad de los fieles y vecinos durante la celebración de la fiesta religiosa de San Lorenzo.
3: La región de Valparaíso.
0: El Ejecutivo reafirmó el desalojo de la megatoma de San Antonio para cumplir el fallo judicial y prometió una solución habitacional progresiva de 6.000 viviendas, buscando relocalizar prioritariamente a las familias catastradas.
3: La región de Atacama.
0: Un motociclista de 22 años falleció tras colisionar frontalmente contra un camión en la ruta C-35 a la altura de la localidad de Los Loros, en la comuna de Tierra Amarilla, según confirmó Carabineros.

0: El próximo 12 de agosto, seis planetas se alinearán antes del amanecer en un espectáculo astronómico visible desde Chile hacia el horizonte. Marte y Saturno destacarán a simple vista y para apreciarlos se requerirá vista despejada, cielos limpios y el apoyo de binoculares o telescopios. De esto nos da cuenta Auri Morales.
1: El próximo 12 de agosto, el cielo ofrecerá un espectáculo astronómico con la alineación de Júpiter, Mercurio, Marte, Urano, Saturno y Neptuno. Durante este evento, conocido como desfile planetario, los astros forman un arco visual en las horas previas a la salida del Sol. El astrónomo Jaime Gianelloni explica con mayor detalle.
2: Siguiendo una línea imaginaria, que se le llama la eclíptica. Y esa eclíptica es el camino aparente por donde vemos moverse al Sol, entre comillas, la Luna y los planetas a lo largo del cielo. Pero eso, más que imaginar una fila perfecta en el espacio, debemos entenderlo como un efecto de perspectiva.
1: Desde Chile, el fenómeno se podrá presenciar en pleno invierno austral, siendo el momento clave entre 30 y 60 minutos antes del amanecer. Para lograr una buena observación, será necesario buscar un lugar con vista totalmente despejada hacia el horizonte oriente.
2: Y desde Chile, este fenómeno se podrá visibilizar antes de la salida del sol. Y uno tiene que estar mirando principalmente hacia el horizonte oriental, es decir, hacia donde amanece. Por lo tanto, en nuestro hemisferio, la fila de planetas se extenderá desde el este hacia el cielo del noroeste.
1: A simple vista, Saturno y Marte serán los más sencillos de identificar por su brillo. En tanto, Mercurio y Júpiter se ubicarán hacia el este justo antes del amanecer, exigiendo cielos extremadamente limpios. Para poder apreciar los distantes planetas helados, Urano y Neptuno, será obligatorio contar con apoyo de binoculares o un telescopio pequeño. Para disfrutar esta experiencia en las mejores condiciones, se aconseja alejarse de la contaminación lumínica de las ciudades.
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0: El gobierno regional del Biobío aprobó más de 600 millones de pesos adicionales para la reconstrucción del cuartel de bomberos de Mulchen, dañado desde el terremoto de 2010. La inversión total superará los 2.900 millones de pesos. Eso es todo por el momento. Nos encontramos en la siguiente edición de noticias.
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6: 8:25 minutos.

0: 8:31. Primeras.
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0: el servicio de evaluación ambiental en la implementación progresiva del Acuerdo de Escazú y para asegurar una evaluación ambiental técnica y de excelencia, informa a la comunidad que el titular Plan 8 Energía Infinita Limitada, a través de su representante legal, señor Claudio Enrique Cortés Bustos, ha ingresado al Sistema de Evaluación de Impacto Ambiental SEIA, el Estudio de Impacto Ambiental EIA del proyecto, abre comillas, Parque Híbrido Eólico, Solar y Almacenamiento de Energía Las Quintas, PHLQ, cierre comillas. El objetivo del proyecto consiste en la construcción y operación de un parque híbrido que combina un parque eólico conformado por 16 aerogeneradores de hasta 8 MW de potencia unitaria, que en conjunto generarán una potencia total de hasta 128 MW nominal. Un parque fotovoltaico estará compuesto por 107.772 paneles fotovoltaicos, sumando un total de 77,6 MW pico y 62,25 MW nominal, y un sistema de almacenamiento de energía mediante baterías, en adelante BESS por sus siglas en inglés, Battery Energy Storage System, permitiendo inyectar energía al sistema en horas donde no se cuente con la radiación solar ni viento. Este sistema eléctrico se compone de módulos autocontenidos de baterías de iones de litio que se instalarán a un costado de la subestación elevadora. La energía generada por el parque será conducida por líneas de media tensión, 33 kV, hasta la subestación elevadora construida al interior del parque, la que elevará la tensión de 33 kV a 220 kV para ser evacuada a través de una línea de alta tensión de 3,78 km del proyecto hasta la nueva subestación sesionadora Loica, conectándose al Sistema Eléctrico Nacional SEN. La superficie total que será intervenida por las obras e instalaciones temporales y permanentes del proyecto se estiman en 173,99 hectáreas aproximadamente. La fase de construcción del proyecto tendrá una duración estimada de 24 meses. Las obras y actividades del proyecto se desarrollarán en la región metropolitana, comuna de San Pedro, y la región de O'Higgins, comuna de Litueche, siendo un proyecto de carácter interregional. Las rutas a utilizar por el proyecto serán las rutas G60, G850, G822, G62I, I62G, I232 y I866H. La vida útil del proyecto se estima que se podría extender hasta 30 años, pudiendo extenderse según los avances tecnológicos disponibles al término de dicho periodo. Finalmente, el cierre del proyecto se estima en un plazo de aproximadamente 12 meses. Los antecedentes del estudio de impacto ambiental se encuentran disponibles en formato digital en el sitio web www.sea.gob.cl. También se encontrará disponible para su revisión en las oficinas del Servicio de Evaluación Ambiental. Dirección Ejecutiva, ubicado en Huérfanos, número 670, piso 16, Santiago. Dirección Regional de O'Higgins, ubicada en Campos, 241, piso 7, Rancagua. Y en Dirección Regional Metropolitana, ubicado en Miraflores, número 178, piso 3, Santiago. En el Gobierno Regional de O'Higgins, ubicado en Cuevas, 450, Rancagua. 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En la Municipalidad de San Pedro, ubicada en Hermosilla, número 11, San Pedro, Región Metropolitana. 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
3: 9:08.
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1: Radio Rosario te indica la hora.
2: 9:33.
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Muy buenos días, ¿cómo están? Un gusto saludarles. Ya en el cuarto día de agosto, ¿ah? Sí, otro día para celebrar. Al menos respiramos. ¿Cómo amanecieron? Ay, ay, ay. Día anulado, ¿ah? Pero todavía sin gotitas. Tenemos 12 grados de temperatura, ¿sí? Una temperatura que ha estado estática desde el día de ayer. Sí, nos fuimos con 12 grados, entre 12 y 14 grados en la tarde. Buen día, buen día, buen día. Sin mucha modificación, ¿eh? Una forma normal para el invierno, pero aquí estamos. Buen día. Sí, me van a creer, esta mañana, de pocho y media por ahí, volaba una abeja. Como que estuviera el sol muy fuerte. La mañana se aprovecha. Andaba buscando su polen por ahí, su comida, la abeja. 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Cosa extraña, que debería de estar haciendo tuto. Súbele al dial. Que la energía. La naturaleza, pues sí, y sus comportamientos. Nos adaptamos a ella. La risa te despeja. Canciones que prenden la flojera se aleja. Nos complica, pero nos adaptamos. Bien, ya los campos se comienzan a colocar todos verdes. Qué lindos paisajes. Estamos a la espera del sol, no hay esa primavera que se viene. Si bien es cierto, no podemos volver al pasado, pero sí podemos tener la esperanza en un futuro cada día. Esa es nuestra consigna el día de hoy. Un futuro con esperanza, pero esa esperanza también depende a veces de nosotros. Depende de qué estemos hechos. Canciones con historia el día de hoy, de eso vamos a estar conversando y mucho más en el día del leopardo, ¿eh? Sí, no del tigre, del leopardo. Qué lindo gato. Bueno, vamos a iniciar con una canción para comenzar a saludarles también en el Facebook, en nuestras páginas. En esta mañana que le invitamos a que compartamos juntos hasta las 12:30 en vivo. Vamos por esta travesía de Juan Luis.

Claro que sí, pues comenzando la rueda. Bueno, la rueda ya le adelantábamos algo. Hoy tenemos algunos días internacionalmente. La literatura muestra al leopardo como el día internacional. Por otro lado, la Iglesia Católica hoy día destaca el día 4 de agosto como el día del sacerdote, del párroco. Buen día, buen día, buen día. Vamos a hablar de aquello también un ratito más. Pero además les cuento que vamos a estar con, hablando de nuestros auspiciadores como cada día. Lo que le ofrecen a usted, ¿cierto? Y recordándole los mejores productos siempre. Ya estamos conectados en Facebook también, ¿ah? ¿Eh? Sí, pues, con una imagen de aquellas, de nuestro entorno, de nuestro lugar de confort. Sí, ahí en Rosario Litueche, en nuestro Facebook. ¿Qué más? Estamos en WhatsApp también ya conectados a esta hora de la mañana. Estamos por el Messenger también y, por supuesto, por nuestro Instagram. Conectados a través de rosariofm.cl y a través de nuestra señal online. A ver, nuestra señal aire, digo, aparte de la online. Me distraje porque estaba mirando las notificaciones de nuestro Instagram.

Claro que sí, pues por ahí saludamos una radio digital, la de Colchagua, Radio Digital Colchagua, que nos comenta y nos acompaña también en esta mañana. A ver, ¿qué más tenemos por aquí? Mucha música. Vamos a comenzar a la vuelta de comerciales con canciones con algo de historia también para ustedes. La canción que siempre escucho. Vamos mirando, actualizando. Quedan cuatro. Sí, yo creo que le da. Vamos a la música y a la vuelta ya comenzamos con Tutti. Este es el Nazareno y el tema Hechizado.

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4: La hora 10. El punto.
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Súbele al dial. Bien. Buen día, ya comenzamos a saludar. Oye, llegó el número uno hoy día. Sí, bueno. Llegó Tatita número uno. Nuestro amigo Sergio Barraza Tenorio, ¿eh? Oiga, saludos, los mando por acá ya con las bendiciones, ancianito. Que todo vaya muy bien para todos. Con 12 grados, ¿eh? Los mejores deseos para los amigos y amigas de acá de Litueche, por supuesto. Nosotros también lo sumamos a esos buenos deseos. Sí. Para una comunidad que esté muy, pero muy bien. Ya comenzamos a encontrarnos acá en nuestro Facebook a esta hora de la mañana. Nos encontramos con nuestros auspiciadores. 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Esos, ¿cómo le llaman? Antenas. Le llaman muchos por ahí. Bueno, no son antenas, son aerogeneradores. Ellos emiten corrientes con el viento. 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

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Todo capitán se hunde con el barco. Bueno, vamos a conversarles de una canción. ¿Le suena el título Me gusta todo de ti? Un título sugerente romántico, ¿eh? Bueno, el compositor original es el mexicano, se llama Horacio Palencia, quien escribió para la famosa agrupación Banda Recodo en el año 2009. La Banda Recodo fue quien la interpretó primero porque para ellos la escribieron. Bueno, como datos de la obra, ya lo decíamos, Horacio Palencia Cisneros, así se llama el autor. La banda original, cierto, la lanzó en el 2009 en el álbum Me gusta todo de ti, de la banda Recodo. El género musical es de banda y balada romántica. En versiones y qué forma se hizo popular, el tema se convirtió rápidamente en un éxito internacional de la música regional mexicana. En Chile y otros países de Sudamérica, la canción también ha sido versionada y se ha hecho popular por agrupaciones tropicales y de cumbias como Noche de Brujas. Ahí estaba la historia de este temita que más de alguien lo bailó, ¿no? Y lo ha bailado.

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1: Hoy es las 10 de la mañana con 22 minutos. Ese temita estaba por ahí solicitado entre tantos. Así que lo complacimos al tiro, ¿sí? Para no dejar atrás. Porque hoy vamos compartiendo canciones y canciones. Ya vendrán. Oiga, vamos a saludar. Perdón por la carraspera. Ah, duele la garganta hoy un poquito, pero... Oye, saludamos aquí a nuestra amiga Virginia Barraza, Joanita Fuente, a don Sergio Barraza. Y también saludamos a Noelia del Carmen Núñez Bustamante y a Karencita Donoso Serrano, que ya nos acompañan en esta mañanita. Estamos acompañados, muy bien acompañados también por usted y usted que está ahí. Oye, ayer en forma extraordinaria en la tarde, abrió como día lunes, donde Chindita, que estuvieron un poquito alejados de las pistas, debido también a estos resfriados que están a la orden del día. Así que saludos ahí donde la Chindita, la picada frente al estadio. 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A propósito, ya queda poco, sí, queda muy poquito para que comience el caminar de la Santísima Virgen del Rosario. Villa Manantial es el primer destino, así que vamos a darle la hora y compartir con ustedes un poquito más de información en un ratito, a la vuelta de comerciales. Ya les entregamos la invitación para Villa Manantiales, que se prepara a recibir la Santísima ya en la próxima semana, o en esta semana que viene. De hecho, el día 9 es el día que está contemplado, cierto, la salida de la Santísima desde acá, desde la comuna, desde el Litueche Centro, desde su casa de todo el año, el templo parroquial Nuestra Señora del Rosario. Se nos acerca un 7 de octubre, claro. Se nos vienen las fiestas patrias también. Y todavía pensando en nuestros vecinos y también personas que la han pasado muy mal, perdiendo sus casas, negándose, perdiendo animales, sembradíos y tantas cosas. Pero bien, la naturaleza es la naturaleza y hay que vivir con ella. Ya. Calmao. Vienen los sones ahí de una canción muy, muy especial.
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1: Se me vino a la mente por ahí, hoy estaban pidiéndome una canción chacotera, una canción que tiene su historia. Es la canción, ¿cierto?, del Viejo Verde. Claro. ¿Han escuchado el título? Bueno. El célebre compositor y cantante peruano Juan Mosto, aunque el tema alcanzó un éxito masivo internacional a finales de los años 90, en el ritmo de cumbia tropical, gracias a la interpretación de la cantante argentina Carla, la composición original pertenece a este maestro de la música criolla peruana. Algo que conocer del autor o cantautor Juan Mosto. 1936-2014, el tiempo que estuvo entre nosotros. Juan Mosto Domecq, conocido en el mundo artístico como el poeta de la canción. Nació en Lima, Perú, el 23 de enero de 1936 y fue una de las figuras más respetadas de la música criolla de su país. Nos deja este legado musical que lo interpreta, como decía la biografía, Carla. Y adivinen para quién es. Adivinen ustedes para quién es primero, ¿ah? ¿Eh? Por supuesto, pues.
2: Jajaja.
1: De ahí vamos a comerciales, volvemos con la invitación Pavilla Manantiales y hablamos un poquito del día del párroco también.

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2: 10:32. 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

Ya hoy estamos de vuelta, muy bien acompañado, por cierto, como siempre, por ustedes. Comienza bien tu rueda. Vamos a contarle de algunos auspiciadores, vamos a hablar también de la visita de Villa Manantiales y más. 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Bien, la invitación que hace la parroquia Nuestra Señora del Rosario para este año 2026. La salida, el comienzo, ¿cierto?, a caminar con María. La invitación está hecho de acá del templo parroquial a las 15:30, 3:30 de la tarde, en esta vocación tan especial que es nuestra, la Virgen del Rosario. El día 9 de agosto, ¿sí?, domingo 9 de agosto, es la salida. Eso quiere decir que es esta semana. Recuerde que ya estamos a día 4, 5 días más comienza este caminar. Una Virgen que va a visitar a la comunidad de Villa Manantiales durante la semana entrante. Permanece una semana ahí y luego va cambiando de lugar en lugar, de sector en sector, ¿sí? Así uniendo a nuestros vecinos, hermanos y amigos. Bien. Con alegría y esperanza es la invitación. Lo que hoy le contábamos, ¿cierto?, al inicio de la invitación. Claro, porque no podemos volver al pasado, pero con esperanza, ¿cierto?, sí podemos decidir sobre nuestro futuro. Podemos cambiarlo, podemos manejarlo. Somos arquitectos de nuestra vida. Así que a construir bonito ahí. Ahora sí, vamos. Vamos a una canción. Se une la voz de Karol G con Marco Antonio Solís.

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1: De todo un poco, ¿cierto? En la mañana de matinal para todos. Sabemos que se acompañan haciendo las cositas en la casa, en el negocio también, ¿cierto? En los pequeños y grandes negocios con la música. Con ese saludito y esa compañía vuestra hacemos un mundo diferente. Reiteramos los saluditos ahí para que no nos acompañen, como Barbarita Quintanilla, Juanita Huete, Virginia Barraza, Joanita Fuente, don Sergio Barrazas también nos acompaña, Noelia del Carmen Núñez Bustamante, Karencita Donoso Serrano a esta hora de la mañana. A ver, ¿qué tenemos por acá? Hoy también tenemos una celebración especial, día 4 de agosto. Es el día del párroco, ¿eh? Se celebra cada 4 de agosto en honor a San Juan María Vianney, el santo cura de Arles. ¿Sí? En honor a él se celebra el día del párroco. Patrono de los sacerdotes, dice, esta fecha conmemora su vida de entrega y servicio a la comunidad del santo, ¿eh? Sí, pues del santo párroco, María Vianney, el santo cura de Arles. La fecha clave, ¿eh? El origen y su significado. Se fijó el 4 de agosto por el día del fallecimiento y memoria litúrgica del santo cura de Arles. El santo Juan María Vianney fue un sacerdote francés del siglo XIX. Fue famoso por su humildad y dedicación al confesionario. Reconocimiento, fue declarado patrono de los párrocos por el Papa Pío XI. Propósito del día, agradecimiento, se da por la labor diaria de los sacerdotes en sus comunidades. Oración, los fieles piden por la fe, por la fidelidad y fortaleza de sus pastores. Bueno, hay harta materia donde ver y saber un poco más de este día. Nosotros les contamos la base, el origen, así que ya lo sabe. Hoy es el día del párroco. A ver si tenemos alguna cancioncita por ahí para ver eso. Algo especial en este día.

0: ríe.
1: Ay, ay, ay. Bueno, una canción ahí también para nuestros administradores de fe, ¿cierto? Los párrocos de cada una de las iglesias.
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1: Y pedir también por aquellas que no tienen la posibilidad de tener un párroco. ¿Sí?
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1: Hay localidades que no tienen, pues están solas.
0: Noticias al
1: toque. Ahí tratan de hacer lo que pueden los diáconos que hay en algunos lugares. Personas de fe, religiosos algunos. Pero lo ideal es que cada comunidad tenga su párroco. Bueno, otro día más. A ver, ¿quién nos toca ahora? Nos vamos con un temita de Ana Gabriel para ir a otro corte comercial y ya regresamos.

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0: 11:03. Primera.
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0: 11:06.
6: Primeras.
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La mañana se aprovecha, sí, se aprovecha el doble. Lo que están haciendo ustedes y nosotros aquí, ¿cierto? Como compañía. O ustedes en nuestra compañía también. 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Vamos a hablar de la maleta. ¿Sí? ¿Sabes lo que es la maleta? Una canción. ¿Sí? Una canción que fue estrenada el 23 de octubre, pero del año 2025. Todavía no cumple un año, ¿ah? Ese tema se trata del fin de una relación, ¿cierto? Y la sanación emocional. Detalle de esta canción. La autoría y la producción, compuesta por la propia cantante, producida por Pablo Castro. Ustedes ya saben que estoy hablando de María José Quintanilla. Ella hizo, la compuso, ¿cierto? Y también la interpreta. Los estilos musicales que se presentan en esta canción, una mezcla de cumbia villera, música popular mexicana y bolero. Tiene todo un poquito ahí. El significado que representa un corte definitivo desde el amor y la invitación a dejar de ir sin rencor por aquello. Forma parte de su disco La Quintanilla 2026. ¿Sí? Bueno, el videoclip de esta producción está a cargo de David González. Y el contenido muestra una faceta, ¿cierto?, de renovación y libertad del artista. Bueno, vamos con la canción. Una canción con historia esta mañana. Aquí está la maleta de la Cortic.

0: Ya, oye, de vuelta por acá. Oye, ¿cómo caen las cosas? Oye, ayer Carlos Mazares dijo voy a madrugar a las 4 de la mañana, viajo a Santiago para llegar de vuelta. Y va recién ahí a camino, recién.
1: Oiga, le hablo solo para que le avisemos a nuestros auditores que hoy en la tardecita no tendremos la tarde nuestra. Por motivos personales tuve que viajar, así que estoy de vuelta mañana si Dios quiere. Así que un saludo grande para todos ellos y que no me extrañen, pero mañana tendremos nuevos temas de conversación para compartir con todos ustedes. Ahí en la 92.7 Radio Rosario y en su señal online rosariofm.cl. Un abracito y que tengan un excelente martes.
0: Buen día, se caro en Radio Rosario. Ve que no era mentira que estaba haciendo la cimarra, oiga.
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0: La mañana. Ay, ay, ay. Ya, vamos a continuar por acá.
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0: Nos quedan algunos auspiciadores. Voy a contarles que tenemos 13 grados de temperatura y un 89% de humedad a esta hora. La sensación térmica es igual. Ya. Tengo un programado que lo vamos a buscar rápidamente porque es de las canciones de día a día, creo. Paulina Rubio, que era el...

0: Ya está, hoy estamos de vuelta para irnos a comerciales. Son las 11:30. No pasó nada con la votación de las carreras locales, ¿eh? Quedó ahí en stand-by. Bien. Es una situación polémica esa del, de esa votación que había en la Cámara de Diputados. Lo dejaron ahí, ¿eh? A ver. Los lobos también están haciendo polémica por ahí con una ley, ¿cierto? Que los protege, que lo está protegiendo y que puede ser alterada. Oye, cómo está el mundo, ¿eh? Alegamos, ya alegamos. Vamos a ir a comerciales, pero antes nos vamos a ir con un temita dedicado a quienes están en sintonía ahí. Un saludito especial para la abuelita, para Clovia, ¿cierto? Que no estaba pidiendo cualquier temita de Alejandro Fernández. Esperando que esté muy bien, ¿eh? Un abrazo para usted. ¿Le parece si le las matamos, ya? Matémosla. Alejandro Fernández y este Mátalas, pero de cariño, poega. Un aplauso, gracias por acompañarnos.
1: Amigo, ¿qué te pasa? Estás llorando.

0: 11:34.
1: Primera.
0: 11:34.
1: Primera.
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Oye, ya nos separan 12 minutitos. No, 17 minutos. Estás sacando mal la cuenta. 17 minutos para las 12. ¿Cómo está ese almuerzo? Ay, ay, ay. Falta poco para la hambre. Ay, ay, ay. Me comería un canapé, oiga. 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La cazuela para estos días helados. Ay, ay, ay. No sigo hablando porque si no capaz que me la reviente la hielo. Oiga. Compartimos esta hora buena onda como siempre. Oye, compartimos ser solidarios. Estamos en el mes de agosto. Algunos confunden este tema de ser solidario con compartir plata, con compartir cosas económicas, con compartir bienes. Bueno, algo arrastra al otro. Pero aquí lo principal es entender que podemos ser solidarios de muchas más formas. Podemos ser solidarios con la buena onda, no ser tan pesimista, no ser tan negativo a veces. Hay que ser solidario con la humanidad también, compartiendo una buena compañía, un buen comentario. Podemos ser solidarios entendiendo a los demás también. Siendo calmos, siendo tranquilos. Recuerda que el mismo Jesús nos enseñó a ser de corazón manso. Esa es una manera de ser bastante solidario también. Porque la gente necesita compañía, necesita paz, tranquilidad. Y a veces un comentario, una situación, una amistad, hace la diferencia. Recuerda que las cosas materiales son cosas que van y vienen. Son para ello, para aquello, pero una amistad, un corazón tranquilo, ¿cierto? Una buena onda con los demás. Es algo que se queda. Así nomás, pues, tiene que ser un amor sin trampas.

Son los Reyes y ese amor compartido. Compartimos bonitas canciones también. Nos acompañamos. Disfrutamos la vida. Esa es nuestra tarea diaria. Oye, como vamos conversando, las cosas se van sumando. La señora, un tema que compartió Margarita Tapia Guaso Alto en las redes hace 17 horas. Es un recuerdo de hace 5 años, pero no ha cambiado. Con respecto a lo que estábamos hablando, nadie tiene la vida comprada. Una lectura que es totalmente una afirmación. Nadie tiene la vida comprada, eso es un hecho indiscutible. Nadie puede decir lo contrario. Todo acaba en un abrir y cerrar de ojos sin que te des cuenta. En cualquier minuto Dios nos llama a su lado, ¿cierto? O los llama al descanso eterno, como quiera usted. O según lo que usted crea, ¿cierto? Es un hecho. En cualquier minuto cerramos los ojos y es para siempre. Así que hay unas recomendaciones para disfrutar mejor la vida. Así que no grites, primero que nada. No ofendas. No juzgues. No humilles. Cuando tú te pones a retar a los demás, estás humillando. No estás corrigiendo. A lo mejor a veces hay que engrosar un poquito el tono, pero cuidado con lo que haces. No juzgues ni humilles. Sé noble. La nobleza es eso que te permite a ti adaptarte a cualquier persona. Hay materiales muy nobles, por ejemplo los fierros, que te permiten hacer lo que tú imagines en estructuras. Las maderas son nobleza que te entrega la naturaleza. Sé íntegro, ¿sí? O sea, no andes haciendo el mal. Sincero, cuando algo no se puede hacer, no se puede. Lloró, si alguien llora, tú ríes. O ayuda a que ría. Salta y disfruta. Ama sobre tus mismos y mismas. Sé capaz de amar a pesar de todo. Si caes, levántate y sigue. No olvides que vayas. Donde vayas, tu huella se queda. Así que no te detengas. Un pensamiento profundo, ¿cierto? De cómo es la vida. No sé si tengo esa canción, pero la voy a buscar al tiro. Deme un segundito nomás. Programas musicales que llegan por acá. Regresamos a nuestro Facebook saludando, ¿cierto?, a quienes nos están acompañando. Y continuamos disfrutando, ¿eh? En el mes que debemos y que recordamos ser solidario, grandes personas que dejaron grandes huellas como el Padre Hurtado. En Chile se celebra en agosto bajo el lema Volver a ver o Ven y verás, recordando el legado de San Alberto Hurtado. Las actividades principales son coordinadas mediante la Fundación Padre Hurtado y la Iglesia de Santiago. Bueno, algunas actividades. Se camina una gran caminata realizada en forma juvenil el 1 de agosto. 6.000 jóvenes en el santuario se reúnen para celebrar esto. La novena es San Alberto Hurtado del 9 al 18 de agosto a las 12 horas en la tumba del Padre Hurtado del día 19 al 18. Y también la misa por el Día Nacional de este tema de la solidaridad. El 18 de agosto a las 19 horas en la tumba del Padre Hurtado, presidida por el Cardenal Fernando Chomaelli.
Chomalí, perdón. Hay conciertos organizados también de orquestas juveniles e infantiles programados para el 22 de agosto a las 17 horas. Bailes en religiosos el 30 de agosto a las 12 horas. Son actividades por este San Alberto Hurtado, el santo chileno. Y nosotros también lo podemos celebrar con pequeños gestos, como le decía. No retes, no humilles a los demás. Eso es lo primero que tenemos que hacer para ir cambiando nuestra vida. Vamos a la música. Sí, estaba ganando ahí lo que 4 minutos y medio para el mediodía. 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Ahora sí, vamos a la música. Vamos entre el odio y el amor. Y luego a la vuelta tenemos algunos programados más.

0: nombre del Padre, del Hijo y del Espíritu Santo. Amén. El ángel del Señor anunció a María
1: y concibió por obra y gracia del Espíritu Santo.
0: Dios te salve María, llena eres de gracias, el Señor es contigo. Bendita eres entre todas las mujeres y bendito es el fruto de tu vientre Jesús.
1: Santa María, Madre de Dios, ruega por nosotros pecadores, ahora y en la hora de nuestra muerte. Amén.
0: He aquí la esclava del Señor.
1: Hágase en mí según tu palabra.
0: Dios te salve María, llena de gracias, el Señor es contigo. Bendita eres entre todas las mujeres y bendito es el fruto de tu vientre Jesús.
1: Santa María, Madre de Dios, ruega por nosotros pecadores, ahora y en la hora de nuestra muerte. Amén.
0: Y el Verbo de Dios se hizo carne
1: y habitó entre nosotros.
0: Dios te salve María, llena de gracias, el Señor es contigo. Bendita eres entre todas las mujeres y bendito es el fruto de tu vientre Jesús.
1: Santa María, Madre de Dios, ruega por nosotros pecadores, ahora y en la hora de nuestra muerte. Amén.
0: Ruega por nosotros, Santa Madre de Dios,
1: para que seamos dignos de alcanzar las promesas y gracias de nuestro Señor Jesucristo. Amén.
0: Te suplicamos, Señor, que derrames tu gracia en nuestros corazones, ya que habiendo conocido por medio del ángel la encarnación de tu divino Hijo, que por su pasión y muerte de cruz seamos conducidos a la resurrección. Te lo pedimos por Cristo nuestro Señor.
1: Amén.
0: Gloria al Padre, al Hijo y al Espíritu Santo.

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Oye, las 12:07 ya de vuelta acá en la 92.7, un lugar de encuentro, ¿eh? ¿Sí? Siempre ha sido un lugar de encuentro para nuestros amigos vecinos, a quienes amamos esta comuna, comuna de Litueche. Y tenemos amigos de fuera también del exterior, así que los saludamos a todos los que están ahí en rosariofm.cl. En las redes sociales a esta hora da vuelta, ¿cierto?, la detención de un joven que dejó un caos en Osorno, en un liceo. Le amenazó a los compañeros, le pegó a uno, enfrentó a carabineros. Le colocaron un costalazo en el suelo de esos que se lo encargan, lo levantaron como cabrita. Así muestra el video que captó el minuto en que detuvieron al joven protagonista de Chores ahí, así, ¿eh? Bueno. Son de esas personas que a veces no entendemos su comportamiento, ¿eh? Pero sí entendemos la responsabilidad que tenemos como criadores, ¿eh?, de lo que estamos formando para el futuro. Bien, vamos a seguir con la música. Nosotros seguimos formando amistades. Un temita programado de Luis Miguel.

Ya, oye, continuamos. Los últimos minutos son las 12:13. Gracias a quienes se contactan también a través de nuestra línea. Nos hacen comentarios también que nos van llenando el alma. Eso es ser solidario. Usted también puede compartir, ¿cierto? Esa frase especial, ese compromiso de amistad. A veces con tender la mano, un gesto tan sencillo, oye, como dar la mano para subir alguna parte, para dar un paso. Cosas como esas van sumando a lo que es ser solidario. Buena onda, como les deseamos. Ya, voy a saludar a quienes nos han acompañado esta mañanita por acá, a través de nuestro Facebook. A ver, saludamos, agradecemos a Barbarita Quintanilla, a nuestra amiga Virginia Barraza, a don Sergio Barrazas Tenorio, a Joanita Fuentes, también a Juanita Huete, y también saludamos a Karencita Doloso Serrano y a Noelia del Carmen Núñez Bustamante. En otro día nublado, que comenzamos a despedirnos con 13 grados ya. Y un 89% de humedad. ¿Qué más tenemos por aquí? Más canciones, sí, todavía nos quedan canciones. Y algo de minutos. Ahora eso hace si la encuentro. Así está el maquillaje de Mecano.

Oye, ya lo vamos, pero antes vamos con alguna, con algo de noticia, lo que está sucediendo, ¿ah? ¿Eh? Gendarmería desvinculó a cuatro, o desvincula a cuatro funcionarios por conformar red de corrupción en la cárcel Santiago 1, ¿eh? Una de estas cárceles grandes de nuestro país. Bueno, los protocolos de control interno de Gendarmería detectaron una red de corrupción, de corruptos, al interior del Centro de Detención Preventiva Santiago 1. El operativo que desarticuló la banda se mantuvo en reserva durante la fase de recopilación de evidencia y culminó con la desvinculación de cuatro funcionarios que operaban en el área de recepción y registro de encomiendas. Ahora usted sacará cuenta por qué entran los teléfonos y lo llaman desde la cárcel a ese. Es por este tipo de cosas. Ingratamente, no, estoy saludando a las personas ingratas que se están conectando esta hora nomás, así que he saludado ahí nomás. Bueno, los hechos que le estaba contando quedaron al descubierto luego que la jefatura del establecimiento constató en terreno los ilícitos que cometían los exfuncionarios. La intervención directa de los supervisores permitió observar el modus operandi que utilizaban para burlar los controles establecido en el acceso de encomienda. Bueno, lo importante es que fueron descubiertos y ya están desvinculados. De acuerdo a lo que dijo Gendarmería, la labor de inteligencia de la institución permitió determinar que las especies ingresadas de manera irregular iban destinadas al mercado ilícito. Así, este hallazgo transformó el caso en de una materia de alta sensibilidad para la seguridad del recinto penal. Por esta razón, los antecedentes completos del caso se pusieron a disposición de la Fiscalía de Foco Investigativo Penitenciario. Además de la acción punitiva, la medida busca fortalecer los principios éticos que orienta la labor de la institución. Así con la cosa. Cuatro que se estaban arreglando los bigotitos. Claro que sí, pues. Nos vamos a ir, pues. Sí, ya nos llegó la hora. No sé, canciones no voy a colocar más. Ahí no va. Ya dije que no. No, si vamos a bajarle programado, cancioncito. Para que se pin nomás, ¿eh? Si me están pidiendo un temita, lo vamos a dejar acá ya programado. Sí, porque nos quedan escasos 9 minutos. Vamos. 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

Ya está, hoy hemos complacido todos los programados, nos quedamos en deuda, nos vamos tranquilos. Nos encontramos más tarde en la Pulga Mexicana, si Dios así lo permite. Por ahora nos separamos, recuerde que hoy no tenemos la tarde nuestra, pero mañana sí vuelve ya con Tuti. Nos vamos con 12 grados, con una sensación de nublado, con 14 grados también de sensación. Lo que hay es lo que se siente. Buen almuerzo. Y nos vamos. A ver, ¿con cuál de las dos canciones? Nos vamos con el... Vámonos con Natucha. Que tengan un muy buen almuerzo. Reiterado ahí un abrazo. Gracias.

Y hasta aquí llegamos. Mario Núñez tiene que abordar el avión para ir al epicentro de la farándula. Te dejamos cordialmente invitado para una próxima oportunidad cuando nuevamente digamos ¡buenos días, Secano!

0: 12:31.
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capturado entre valses peruanos, el bolero, el tango y la pasión por la cueca boricua. Un arte que ha entregado a las generaciones nuevas de la cueca y la bohemia de este hermoso Valparaíso, nutrida junto a grandes músicos y cantores como Doña Lucy Griseño, Doña Silvia Ladrigueña, Doña María Cristina Escobar, el trío Ver Maricris, Don Jorge Montiel, el Chama, Don Luis Salas,

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1: Una y cinco minutos.
2: Primera.
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5: Hola, ¿qué tal? ¿Cómo están? Soy María Belén Araya y les doy la bienvenida a este informe de noticias, donde hablaremos sobre que la Comisión aprobó proyecto que busca ampliar la ley Naín Retamal para funcionarios de Franco. Sabremos además del aviso de temporal y mal tiempo entre las regiones del Maule y Los Ríos. Abordaremos la votación de la Ley de Reconstrucción Nacional. El gobierno tendría los votos necesarios para aprobar en el Senado.
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5: Dirigentes y representantes de organizaciones pisqueras, alivícolas y crianceros de las regiones de Atacama y Coquimbo expusieron ante la Comisión de Agricultura del Senado la grave situación que enfrentan tras los recientes temporales en el norte del país. Según sus catastros, entre el 90% y 100% de los canales presentan serios problemas de distribución de agua, lo que amenaza con destruir la producción agrícola futura y la crianza de animales. Ante la gravedad del diagnóstico, la presidenta de la Comisión de Agricultura, Alejandra Sepúlveda, manifestó su profunda preocupación por la estrecha ventana de tiempo que tienen los productores antes de que comience la brotación de un plazo de 30 a 45 días.
6: Mira, primero quedamos con mucha preocupación, ¿no? Porque nos dedicamos fundamentalmente a escuchar a los agricultores qué es lo que está pasando hoy día en terreno. Tanto de las uvas pisqueras como de la uva, ¿no es cierto?, de consumo, pero también a los crianceros. Entonces las regiones de la tercera, la cuarta, ¿no es cierto?, y la quinta interior hoy día tienen solo un objetivo, que es recuperar, ¿no es cierto?, el riego lo antes posible. Tenemos afectaciones para que llegue el agua y necesitamos, ¿no?, en alrededor de 30, 35 días tener el agua con la disposición que corresponde.
5: En ese sentido, hizo un llamado explícito a la autoridad a confiar en la información territorial que poseen las organizaciones de regantes y agricultores locales, tal como se ha realizado exitosamente en emergencias anteriores en los años 2015 y 2030. Finalmente, la senadora instó a otorgar vistos buenos de manera anticipada para que las propias asociaciones de regantes inicien de inmediato las obras de rehabilitación y limpieza en sus zonas.

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1: La votación de los proyectos relacionados con las carreras de galgos fue aplazada en la Cámara de Diputadas y Diputados luego de que la sesión no alcanzara a abordar la iniciativa. Tras la suspensión del debate, los diputados Ignacio Achurra y Sebastián Videla acusaron que el retraso se debió a la extensión de la discusión de otros proyectos, lo que impidió que la propuesta llegara a votación.
2: Estamos listos para una jornada histórica para votar la prohibición de las carreras de galgos, echar abajo el proyecto que quería regularlas. Yo creo que teníamos los votos, pero se va a postergar una vez más la votación. Se están discutiendo otros proyectos. Yo creo que no ha habido mucho interés de votarlo.
3: Mucha pena, con mucha tristeza, le decimos a la gente que era.

0: Avanzar en la defensa de los animales, que el proyecto para prohibir las carreras de galgos no se logró votar hoy día por esta artimaña que tiene la política. Se dilató la votación, a pesar que públicamente agradecemos a muchos diputados y diputadas que sí iban a votar a favor de prohibir las carreras de galgos.
1: Actualmente, el Congreso analiza dos proyectos, uno que busca prohibir las carreras de galgos y otro que propone regularlas. La discusión enfrenta posturas contrapuestas entre quienes consideran la actividad una tradición y quienes sostienen que implica maltrato animal. Las organizaciones animalistas afirman que los galgos son sometidos a exigentes entrenamientos, lesiones, abandono e incluso dopaje para mejorar su rendimiento, mientras que los defensores de la actividad plantean que una regulación permitiría prevenir abusos y mantener la práctica bajo mayores estándares de control.
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1: Autoridades investigan en Maullín el hallazgo del cuerpo de un adolescente de 15 años en Carelmapu. La Fiscalía y la PDI realizan diligencias para aclarar la causa del deceso y determinar si existió participación de terceros.
2: La región de Aysén.
1: Una abuela y su nieta fueron trasladadas desde Coyhaique hacia Concepción tras presentar sospechas de antivirus. La paciente adulta viajó conectada a un equipo ECMO. Se presume que el contagio ocurrió en Chile Chico.

0: la Comisión de Seguridad Ciudadana de la Cámara de Diputados y Diputadas aprobó el proyecto de ley que busca ampliar la legítima defensa a las fuerzas del orden público. Los detalles los trae Javier Vera.
1: Se aprobó en la Comisión de Seguridad Ciudadana de la Cámara de Diputados el proyecto de ley que modifica la iniciativa conocida como Ley Naín Retamal, que busca ampliar la legítima defensa privilegiada a funcionarios de carabineros, la policía de investigaciones y gendarmería cuando actúen estando de franco. Habla el ministro de Seguridad, Martín Arrau.
2: Se acaba de aprobar en este trámite la legítima defensa privilegiada para los funcionarios policiales de franco. Existía la ley Naín Retamal, que le da una presunción a los funcionarios policiales en servicio para que pudieran actuar con mayor tranquilidad en sus funciones que les encomienda el Estado, de defendernos, de cuidar a la población. Y hoy día se estaría ampliando, todavía nos quedan algunos trámites, esa presunción para cuando actúan de franco. Los casos, los ejemplos abundan de acciones policiales cuando están de franco. La semana pasada hubo 3 casos.
1: La modificación conocida como Ley Naín Retamal 2.0 busca extender los límites que tienen las fuerzas del orden público cuando se encuentren de franco y establece una presunción legal de legítima defensa para funcionarios que actúen en el ejercicio de sus funciones. Habla el diputado de Renovación Nacional, elegido por el Distrito 26, Mauro González.
3: Un respaldo también a aquellos funcionarios que, no estando en servicio, tienen que repeler, tienen que defenderse, no solamente ellos, sino que también a terceras personas. Como Renovación Nacional también tenemos que dar las gracias al gobierno, al presidente Kast, por haber considerado este proyecto que está en la agenda, Naín Retamal 2.0. Buenas noticias. Bien por el gobierno, estamos avanzando con hechos concretos, más que buenas intenciones, hechos concretos en defensa y en protección de nuestras policías.
1: Con este cambio se modifica la ley Naín Retamal y dicha protección se aplicará cuando los funcionarios intervengan fuera de servicio para defender su integridad, la de terceros o un delito flagrante. Ahora el proyecto espera ser debatido en la Cámara de Diputados y Diputadas para su aprobación final.
0: El gobierno cuenta con los votos necesarios para aprobar la ley de presupuesto conocida como mega reforma, pero desde la oposición siguen criticando el proyecto, manteniendo las críticas al método de compensación a los municipios. Carlos Maturana con el informe.
4: Tras múltiples reuniones con el oficialismo y la oposición, el gobierno tendría los votos necesarios para aprobar el informe de la Comisión Mixta del Plan de Reconstrucción Nacional que se discutirá en el Senado. Sobre esto habla el ministro del Interior y Seguegov, Claudio Alvarado.
5: El gobierno siempre ha manifestado su intención de compensar en un 100% a los municipios, que esa opción nosotros la manteníamos vigente, que este es el tercer intento que hacemos sobre la materia, y si se volviera a rechazar, que se quedasen tranquilos porque el gobierno va a considerar esta misma indicación para la ley de reajuste o la ley de presupuesto. Por lo tanto, aquí no hay cambio, ni oferta, ni procedimiento alguno.
4: La gran trama que tiene a la mega reforma en pausa y con expectación a ser despachada es en el marco del presupuesto de los municipios comunales, en donde las posturas han sido muy críticas debido a las modificaciones y al Fondo Común Municipal. Y la respuesta del viceministro Alvarado fue negativa. Sobre esto habla la senadora y presidenta del Partido Socialista, Paulina Bodanovich.
6: Era nuestro deber venir a plantear aquello respaldando a los alcaldes y alcaldesas de nuestro sector, porque entendemos que lo que ellos han planteado es válido y que además era el acuerdo original. Aquí se ha desvirtuado un poco la explicación, señalando que se estaría cumpliendo el acuerdo en cuanto a la compensación al 100%, pero en realidad lo que no se cumplió es la focalización, es decir, aquí van a ser eximidos del pago de contribuciones, lo que crea finalmente el desfinanciamiento municipal.
4: El Ejecutivo volvió a comprometer que un tercio de las sobretasas de 1,5% a la invariabilidad tributaria se podría destinar al Fondo Común Municipal, sin especificar cuál sería la vía para pagar esos fondos. La presidenta del Frente Amplio, Constanza Martínez, mantuvo las críticas al mecanismo de compensación tributaria a los municipios.
7: Este es un pésimo proyecto para nuestro país, porque no solo desfinancia a los municipios que ustedes han podido ver en emergencia, que son el primer actor en llegar a cada una de las casas chilenas, sino que también exacerba, agranda mucho más la desigualdad en nuestro país. En el caso de Las Condes, hay 22.000 personas que están exentas del pago de contribuciones, y a Las Condes se le va a compensar con fondos generales, o sea, con la plata que usted paga en su casa por el pan, 13.000 millones de pesos.
4: Este martes será una jornada clave en el Senado para la aprobación de la Ley de Reconstrucción Nacional. El gobierno tiene los votos para aprobar el proyecto y deberá buscar la manera para compensar los recursos que recibirá el Fondo Común Municipal.

0: Autoridades emitieron un aviso de temporal oceánico y mal tiempo costero entre Punta Boyeruca, región del Maule, y Corral, en la región de Los Ríos. El fenómeno afectará entre la mañana del miércoles 5 y el jueves 6 de agosto. Francisca Ponce nos cuenta.
1: La Capitanía de Puerto de Carahue, en representación de la Directemar, emitió un aviso de temporal en áreas oceánicas y de mal tiempo para los sectores costeros del país. La alerta abarca desde Punta Boyeruca, en la región del Maule, hasta Corral, en la región de Los Ríos. El fenómeno meteorológico comenzará a partir de la mañana de este miércoles 5 de agosto y se mantendrá hasta el jueves 6. Desde se prevén cielos cubiertos, lluvias, marejadas, mar gruesa y rompientes en el borde costero. Gonzalo Bertolotto, jefe del Centro Zonal de Meteorología Marina de Talcahuano, entregó más detalles de este aviso de marejadas.
2: Los sectores de mayor atención donde se podría generar más intensidad del viento corresponden desde el sector de Dichato a Lebu y de Lebu a Isla Mocha, donde el viento podría alcanzar los 30 a 40 nudos con rachas de 60 nudos y una altura de ola de 4 a 5 metros, lo cual corresponde a mar muy gruesa. Además, en este mismo aviso se incluye una nota con los vientos de máximos que se espera en las bahías, lo cual corresponde a los mal tiempos.
1: Se pronostican además rachas de viento que podrían alcanzar los 45 nudos en sectores como Puerto Saavedra. Para el día jueves se espera un paulatino mejoramiento de las condiciones, aunque persistirán los chubascos y el oleaje de menor intensidad. Frente a esta situación, la autoridad marítima instó a la población a aplicar el autocuidado y a abstenerse de realizar deportes náuticos. Asimismo, se aconsejó a los propietarios de embarcaciones reforzar los amarres en puerto y monitorear el funcionamiento de las balsas y conectividades locales.
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0: El gobierno regional y el Ministerio de Transportes acordaron un plan para renovar la flota de buses en Calama mediante unidades eléctricas. El programa iniciará concursos en septiembre con la meta de recibir los primeros vehículos a principio del próximo año.
3: La región de Valparaíso.
0: Aduanas incautó en el puerto de San Antonio un contenedor de 113.500 juguetes y dulces falsificados, avaluados en más de 1.530 millones de pesos.
3: La región de Los Lagos.
0: Cerca de 25 stands de instituciones públicas y actividades comunitarias dieron vida a la primera edición de Puerto Kids en Alerce Histórico. El evento buscó fomentar la convivencia vecinal y crear espacios recreativos seguros.
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0: La Fiscalía investiga un presunto homicidio frustrado luego de que un hombre participara de una pelea clandestina en Osorno. José Ferrada nos cuenta más.
4: La Fiscalía de Osorno investiga un homicidio frustrado luego de que un joven participara en una pelea clandestina realizada en un local comercial en el centro de la ciudad. Actualmente, la víctima de 27 años se encuentra en un estado grave en la unidad de cuidados intensivos del Hospital Base San José de Osorno. El hombre ingresó a la urgencia del hospital con una hemorragia intracerebral de extrema gravedad y los exámenes médicos determinaron que las lesiones fueron provocadas por un tercero. La investigación del Ministerio Público permitió establecer que los hechos estarían vinculados con un local ubicado en calle Eleuterio Ramírez, específicamente en el subsuelo del recinto, donde se organizaban peleas clandestinas difundidas por redes sociales. Habla la fiscal jefe de Osorno, María Angélica de Miguel.
5: Resultó uno de los jóvenes con lesiones de carácter grave, el cual se encuentra en riesgo vital en el Hospital Base de Osorno, y el otro joven pasó como imputado por la eventual responsabilidad en el homicidio frustrado respecto de la víctima, el cual posó control de detención el día de hoy, y respecto al cual se solicitó la ampliación de la detención hasta el día jueves a las 12 del día para obtener más antecedentes y ver la evolución que tiene la víctima en el hospital. Es así que, como Fiscalía Local, condenamos estos llamados que se hacen por parte de personas adultas a jóvenes para realizar peleas clandestinas.
4: La causa se encuentra en investigación por la Brigada de Homicidios y el Laboratorio de Criminalística de la PDI.
3: 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Alerta de noticias en la región del Ñuble.
0: Carabineros informó la detención de 128 personas durante la última semana en la región de Ñuble. Las aprehensiones se dieron en el marco del reforzamiento de servicios preventivos, controles de identidad y fiscalizaciones en Chillán y comunas aledañas.
6: La región de Tarapacá.
0: Una mujer quedó en prisión preventiva, imputada por estafar a unas 200 personas en Iquique y Alto Hospicio al ofrecer falsos cupos para viviendas sociales. El fraude alcanzó unos 350 millones de pesos.
6: La región de Los Lagos.
0: Carabineros detuvo en Osorno a un estudiante de 15 años tras agredir a una compañera, amenazar de muerte a la comunidad del Liceo Rahue e ingresar armado con un destornillador. Un funcionario lo redujo tras intentar atacarlo.

0: Los acuerdos de unión civil entre chilenos y extranjeros se duplicaron en un año, pasando de 2.000 a 4.200. Este incremento reabrió el debate sobre el eventual uso de esta figura legal para obtener permisos de residencia migratoria en Chile. Ornella Mellado nos cuenta más en el siguiente informe.
1: El número de acuerdos de unión civil celebrados entre chilenos y extranjeros registró un aumento significativo en el país, duplicándose en el transcurso de un año al pasar aproximadamente 2.000 trámites en 2024 a cerca de 4.200 durante 2025. Este marcado incremento generó discusión pública sobre la efectividad de los controles actuales y la posibilidad de que esta herramienta legal esté siendo utilizada como una vía para acelerar o facilitar la obtención de visas de residencia. Desde el Registro Civil explicaron que el alza cuantitativa no permite por sí sola comprobar la existencia de irregularidades o fraudes, precisando que el rol del organismo se limita a la verificación de identidades y al cumplimiento estricto de los requisitos fijados por la normativa vigente. Por otro lado, expertos en asuntos migratorios remarcan que este comportamiento estadístico también responde al aumento natural de parejas de distintas nacionalidades, aunque coinciden en la urgencia de fortalecer la capacidad fiscalizadora del Estado para detectar engaños sin entorpecer los trámites legítimos.
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0: El alcalde de Lumaco solicitó al gobierno decretar emergencia agrícola tras registrarse 2.500 hectáreas e inundaciones en más de 30 viviendas por las intensas lluvias. Además, se requirió apoyo de forraje para los pequeños productores de la zona. Hasta acá dejamos el resumen informativo. Nos volvemos a encontrar en una próxima edición. Que esté muy bien.
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2 y 1 minuto. 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

0: 2:30.
1: Primeras.
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3: Diego W. Urrutia, poeta, pintor y embajador chileno, nace un 8 de julio de 1887. Su destacada trayectoria llega a su fin un día 13 de noviembre de 1967. El nombre de Diego W. Urrutia, medio siglo más tarde, reaparece en nuestra comunidad de Litueche gracias a la inauguración de la escuela que lleva su nombre, de carácter particular subvencionada. Un equipo de profesionales día a día brinda su apoyo a diferentes niños y niñas de nuestra comuna, siendo la fonoaudiología uno de sus fuertes en la formación preescolar.
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3: 3:30.
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3: 3:33.
4: Primera.
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1: 4:02. Primera.
2: El servicio de evaluación ambiental en la implementación progresiva del Acuerdo de Escazú y para asegurar una evaluación ambiental técnica y de excelencia, informa a la comunidad que el titular Plan 8 Energía Infinita Limitada, a través de su representante legal, señor Claudio Enrique Cortés Bustos, ha ingresado al Sistema de Evaluación de Impacto Ambiental, SEIA, el Estudio de Impacto Ambiental, EIA, del proyecto, abre comillas, Parque Híbrido Eólico, Solar y Almacenamiento de Energía Las Quintas, PHLQ, cierre comillas. El objetivo del proyecto consiste en la construcción y operación de un parque híbrido que combina un parque eólico conformado por 16 aerogeneradores de hasta 8 MW de potencia unitaria, que en conjunto generarán una potencia total de hasta 128 MW nominal. Un parque fotovoltaico estará compuesto por 107.772 paneles fotovoltaicos, sumando un total de 77,6 MW pico y 62,25 MW nominal, y un sistema de almacenamiento de energía mediante baterías, en adelante BESS por sus siglas en inglés, Battery Energy Storage System, permitiendo inyectar energía al sistema en horas donde no se cuente con la radiación solar ni viento. Este sistema eléctrico se compone de módulos autocontenidos de baterías de iones de litio que se instalarán a un costado de la subestación elevadora. La energía generada por el parque será conducida por líneas de media tensión, 33 kV, hasta la subestación elevadora construida al interior del parque, la que elevará la tensión de 33 kV a 220 kV para ser evacuada a través de una línea de alta tensión de 3,78 km del proyecto hasta la nueva subestación sesionadora Loica, conectándose al Sistema Eléctrico Nacional SEN. La superficie total que será intervenida por las obras e instalaciones temporales y permanentes del proyecto se estiman en 173,99 hectáreas aproximadamente. La fase de construcción del proyecto tendrá una duración estimada de 24 meses. Las obras y actividades del proyecto se desarrollarán en la región metropolitana, comuna de San Pedro, y la región de O'Higgins, comuna de Litueche, siendo un proyecto de carácter interregional. Las rutas a utilizar por el proyecto serán las rutas G60, G850, G822, G62I, I62G, I232 y I866H. La vida útil del proyecto se estima que se podría extender hasta 30 años, pudiendo extenderse según los avances tecnológicos disponibles al término de dicho periodo. Finalmente, el cierre del proyecto se estima en un plazo de aproximadamente 12 meses. Los antecedentes del estudio de impacto ambiental se encuentran disponibles en formato digital en el sitio web www.sea.gob.cl. También se encontrarán disponibles para su revisión en las oficinas del Servicio de Evaluación Ambiental. Dirección Ejecutiva, ubicada en Huérfanos, número 670, piso 16, Santiago. Dirección Regional de O'Higgins, ubicada en Campos, 241, piso 7, Rancagua. Y en Dirección Regional Metropolitana, ubicado en Miraflores, número 178, piso 3, Santiago. En el Gobierno Regional de O'Higgins, ubicado en Cuevas, 450, Rancagua. Y en el Gobierno Regional, Región Metropolitana, ubicada en Bandera, número 46, Santiago. En la Municipalidad de San Pedro, ubicada en Hermosilla, número 11, San Pedro. Región Metropolitana, y en la Municipalidad de Litueche, ubicada en Cardenal Caro número 796, Litueche, región de O'Higgins. De acuerdo con el artículo 29 de la Ley 19.300, cualquier persona natural o jurídica podrá formular observaciones por escrito al proyecto ante el Servicio de Evaluación Ambiental a través de su sitio web www.sea.gob.cl o bien en papel en sus respectivas oficinas regionales. Para ello dispondrá de un plazo de 60 días hábiles, contados desde el día hábil siguiente a la última publicación del extracto del proyecto en el Diario Oficial y en un medio de circulación regional o nacional según corresponda. Dichas observaciones deberán señalar al menos el nombre del proyecto, el nombre completo de la persona natural o de la persona jurídica y de su representante que las hubiera formulado, debiendo acreditar la personalidad jurídica y representación junto al respectivo domicilio o correo electrónico, además del RUN de quien formula la observación.
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0: 4:32. Primeras.
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0: Temperatura 15 grados.
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0: casi sin darnos cuenta, ya comienza a despedirse Carol con su programa La Tarde Es Nuestra. Que tenga una excelente tarde, una noche tranquila y un muy buen descanso. Nos encontramos en la próxima, porque la tarde siempre es nuestra en Radio Rosario, la radio de Litueche.
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3: 5:01.
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0: Temperatura, 15 grados. Humedad, 83%.
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0: la Joaquín.
1: Muchas gracias.
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5: Hola, ¿qué tal? ¿Cómo están? Soy María Belén Araya y les doy la bienvenida a este informe de noticias, donde hablaremos sobre becas. Chile revelan que más de 90 mil millones de pesos en incumplimientos asociados a este beneficio. El Ejecutivo prepara reestructuración. Sabremos además que la Corte Suprema confirmó absolución de Claudio Crespo, el autor de disparos contra Gustavo Gatica durante el estallido social. Sigue la polémica del ex subsecretario de Hacienda, quien presentó nuevos test de pelo negativos y defiende su inocencia. El ministro Quirós está buscando un reemplazante.
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5: El ministro de Hacienda, Jorge Quirós, y el ministro de Vivienda y Urbanismo, Iván Puduje, presentaron en conjunto un proyecto que pretende reducir el interés de los créditos hipotecarios hasta el 3%. Los detalles los trae Javier Vera.
6: El gobierno presentó en el Congreso el proyecto que amplía el subsidio de la tasa de interés hipotecaria. Esta iniciativa tiene como objetivo facilitar la compra de la primera vivienda. La iniciativa, que pretende reducir el interés del 4% de los créditos hipotecarios al 3%, bajando un punto porcentual, desde el Ejecutivo señalan que este proyecto se complementa con la Ley de Presupuesto, que dentro de sus atribuciones exime el pago de IVA por 12 meses a viviendas nuevas. Habla el ministro de Hacienda, Jorge Quirós.
7: El gobierno está ingresando un proyecto para extender la ley que ya existe de subsidio a la tasa de interés para la adquisición de viviendas, crédito hipotecario, y también una ampliación de la garantía que se otorga para ello. Esto va a significar que se prolonga esta rebaja en la tasa de crédito hipotecario de aproximadamente un punto porcentual, desde 4% a 3%. Lo interesante es que esta iniciativa legal viene junto con la Ley de Reconstrucción.
6: Con el objetivo de ampliar las posibilidades de obtener una vivienda propia a la clase media, se fomentará junto al Fondo de Garantías Especiales, FOGAES, que fue presentado y se podrá complementar con el subsidio tramo 4.000.

0: que permitirá comprar viviendas de hasta 4.000 UF durante el segundo semestre. Explica más detalles el ministro de Vivienda y Urbanismo, Iván Poduje.
1: La indicación del presidente de ampliar el acceso de la vivienda a las clases medias. Hoy día tenemos muchos chilenos que son muy ricos para el Estado y muy pobres para los bancos, particularmente jóvenes profesionales, parejas jóvenes. Y con esta medida lo que estamos haciendo es ampliando las posibilidades de acceso a la vivienda propia. Y además, en el segundo semestre se va a generar un combo entre este FOGAES y el subsidio del DS1 tramo 4000, que es el nuevo tramo que va a permitir que las familias accedan a viviendas hasta 4.000 UF con un subsidio del Estado.
0: Este proyecto entra al Congreso para ser evaluado y debatido en primer lugar por la Comisión de Vivienda y Urbanismo, para después, si es que es aprobado, ser debatido en la Cámara de Diputados.
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3: Juan Pablo Rodríguez dio a conocer nuevos exámenes toxicológicos con resultados negativos luego de su salida de la Subsecretaría de Hacienda. Mientras el ex subsecretario busca limpiar su nombre, el gobierno continúa el proceso para designar a su reemplazante definitivo. Ornella Millado nos cuenta más.
4: Continúan las repercusiones tras la renuncia del ex subsecretario de Hacienda, Juan Pablo Rodríguez, quien dejó el cargo luego de que un examen toxicológico realizado en junio arrojara un resultado positivo, situación que motivó la solicitud de renuncia por parte del gobierno. Rodríguez ha insistido en que no consume drogas y, con el objetivo de respaldar esa versión, dio a conocer nuevos exámenes realizados en distintos laboratorios. En declaraciones públicas, Rodríguez sostuvo que la mejor forma de reivindicar su nombre sería regresar a la Subsecretaría de Hacienda.
5: Acabo de recibir dos nuevos exámenes de pelo del laboratorio de la clínica Indisa y del laboratorio Fast Test que dan cuenta de que lo que siempre he dicho es verdad. Yo no consumo drogas. Esto, sumado al examen que me realicé en el laboratorio de la Universidad Católica, me hacen estar hoy día muy tranquilo, porque mi objetivo siempre ha sido reivindicar mi nombre, mi reputación, mi honra. Y hoy día las pruebas son muy contundentes en orden a que siempre he dicho la verdad y que yo no consumo drogas.
4: No obstante, el ministro de Hacienda, Jorge Quirós, confirmó que el gobierno continúa entrevistando candidatos para ocupar el cargo de manera definitiva.
6: Todos saben que tengo la mejor de las opiniones del subsecretario que tuvo que renunciar, Juan Pablo Rodríguez. Tengo la mejor opinión del trabajo que él ha hecho, pero en esta materia yo, como ministro del gabinete, me atengo a la disciplina del diálogo político oficial, y en esta materia el que tiene siempre la palabra es el ministro del Interior, el jefe de gabinete y desde luego el presidente. Así que yo me abstraigo, no hay nombre todavía, puede haber ahí un malentendido. Estamos en proceso de tener que buscar ese cargo.
4: Mientras ese proceso concluye, la Subsecretaría de Hacienda sigue siendo encabezada en calidad de subrogante por Tomás Bunster.
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3: Una adulta mayor de 78 años falleció tras ser atropellada por un microbús en el sector Rotonda La Paloma en Puerto Montt. El SAMU constató el deceso en el lugar mientras la CIAT investiga.
2: La región del Biobío.
3: El gobierno congeló dos proyectos de corredores de transporte público en Concepción por 400 millones de dólares. Hacienda frenó la iniciativa en Concepción, aduciendo restricciones presupuestarias para asumir los compromisos fiscales.

0: la Corte Suprema rechazó anular el juicio que absolvió al exteniente de Carabineros Claudio Crespo por las lesiones sufridas por Gustavo Gatica durante el estallido social. Carlos Maturana nos cuenta todos los detalles.
1: La Corte Suprema confirmó la absolución del exteniente de Carabineros Claudio Crespo al rechazar de forma unánime el recurso que buscaba anular el juicio por las lesiones que dejaron ciego al actual diputado Gustavo Gatica durante las manifestaciones de noviembre de 2019. El fallo ratifica la resolución dictada por el Cuarto Tribunal Oral en lo Penal de Santiago, que en enero de este año absolvió a Crespo al considerar que actuó bajo la figura de la legítima defensa privilegiada contemplada en la Ley Naín Retamal. Tras conocerse la resolución, el presidente José Antonio Kast valoró la decisión y afirmó que la justicia ha hablado fuerte y claro, señalando que el exteniente fue exonerado de todos los cargos y que se confirmó que actuó en legítima defensa. Desde la Fiscalía Centro Norte, la fiscal Jimena Chong indicó que el fallo no admite apelación, aunque informó que evaluará la posibilidad de presentar un recurso de queja ante la Corte Suprema. En tanto, el Instituto Nacional de Derechos Humanos manifestó preocupación por el impacto que la decisión pueda tener en otras causas vinculadas a violaciones de derechos humanos durante el estallido social.
0: El Ministerio de Ciencia concluyó que el programa Becas Chile enfrenta un grave problema de diseño y control acumulado desde su creación en 2008. Esta situación ha derivado en 1.666 beneficiarios en estado de incumplimiento, generando una deuda acumulada que alcanza los 92.000 millones de pesos, además de mantener bajo seguimiento compromisos por otro 481.000 millones de pesos. Frente a este escenario, el Ejecutivo anunció un plan de modernización del instrumento que incluirá herramientas de inteligencia artificial para el monitoreo en tiempo real, reforzamiento en la fiscalización continua y la reorientación de futuras convocatorias hacia áreas estratégicas para el desarrollo del país. Al respecto, la ministra de Hacienda, Ximena Lincolao, enfatizó la necesidad de cumplir los contratos y en la extensión de las becas.
2: Nosotros vamos a crear áreas prioritarias para que la capacidad de talento que retorna al país pueda tener campo laboral, porque eso es otra cosa que escuchamos, que los becarios no volvían porque no había campo laboral. Y en Chile hay mucho campo laboral y si sigue esta tendencia de este 14% que no está cumpliendo, que no quiere volver al país después que firmaron un contrato que decía el contrato que deberían volver al país, entonces esta tendencia el riesgo monetario sube.
0: El informe expuso además que la tasa de recuperación de fondos continúa siendo baja, habiendo logrado rescatar apenas 5.064 millones de pesos, correspondiente al 7,3% del total adeudado. Asimismo, se identificó un foco de preocupación inmediato. Entre 2026 y 2027, cerca de 1.000 becas entrarán en su periodo crítico de retorno, concentrando recursos por más de 82.000 millones de pesos.

0: La votación de los proyectos relacionados con las carreras de galgos fue aplazada en la Cámara de Diputadas y Diputados luego de que la sesión no alcanzara a abordar la iniciativa. Tras la suspensión del debate, los diputados Ignacio Achurra y Sebastián Videla acusaron que el retraso se debió a la extensión de la discusión de otros proyectos, lo que impidió que la propuesta llegara a votación.
1: Estamos listos para una jornada histórica para votar la prohibición de las carreras de galgos, echar abajo el proyecto que quería regularlas. Yo creo que teníamos los votos, pero se va a postergar una vez más la votación. Se están discutiendo otros proyectos. Yo creo que no ha habido mucho interés de votarlo.
2: Mucha pena, con mucha tristeza, le decimos a la gente que quiere avanzar en la defensa de los animales que el proyecto para prohibir las carreras de galgos no se logró votar hoy día por esta artimaña que tiene la política. Se dilató la votación, a pesar que públicamente agradecemos a muchos diputados y diputadas que sí iban a votar a favor de prohibir las carreras de galgos.
0: Actualmente, el Congreso analiza dos proyectos. Uno, que busca prohibir las carreras de galgos, y otro, que propone regularlas. La discusión enfrenta posturas contrapuestas entre quienes consideran la actividad una tradición y quienes sostienen que implica maltrato animal. Las organizaciones animalistas afirman que los galgos son sometidos a exigentes entrenamientos, lesiones, abandono e incluso dopaje para mejorar su rendimiento, mientras que los defensores de la actividad plantean que una regulación permitiría prevenir abusos y mantener la práctica bajo mayores estándares de control.
3: Alerta regional, alerta regional, alerta regional, alerta de noticias en la región de los lagos.
0: Con una inversión de 6 mil millones de pesos, se lanzó el programa Los Lagos Te Acompaña, iniciativa en Puerto Montt y la región para brindar 257 mil prestaciones médicas y contratar a 137 profesionales para personas con TEA.
3: La región de Tarapacá.
0: Iracap, sede Iquique y la Fundación Piñera Morel realizaron el encuentro Mujeres que Transforman en la Ciudad, buscando inspirar a estudiantes locales y potenciar las vocaciones femeninas en áreas STEM mediante charlas y talleres.
3: La región de Valparaíso.
0: El gobernador de Valparaíso, Rodrigo Mundaca, rechazó la intención del gobierno de vender la participación estatal del 5% en empresas sanitarias, advirtiendo que privatizar del todo las sanitarias en Valparaíso elimina el rol regulador del Estado.

0: La Dirección General del Crédito Prendario, popularmente conocida como la Tía Rica, anunció que elevó a un precio histórico en la institución el valor del oro en las regiones de Coquimbo y Valparaíso afectadas por el sistema frontal. En concreto, el valor para dejar en prenda subió hasta los 30.000 pesos por gramo de oro de 18 quilates. Esto se mantendrá hasta el 31 de agosto para quienes realicen operaciones en las unidades de crédito de las regiones. Pero ¿cómo podría afectar esto en la economía? Carlos García, académico de la Facultad de Economía y Negocios de la Universidad Alberto Hurtado, lo explica.
1: El precio del oro ha caído bastante en el último trimestre. Lo que ocurre con el precio del oro viene definido por su oferta y su demanda. Y la demanda por oro ha caído en los últimos trimestres, sobre todo en el último trimestre, por una menor demanda de oro por parte de los bancos centrales. Hay que recordar que el oro es un activo más. Por lo tanto, los bancos centrales y también los inversionistas deciden demandar más de un activo que es más atractivo.
0: El objetivo de la iniciativa es entregar una alternativa de financiamiento oportuna y en mejores condiciones para apoyar a las personas.
2: Alerta regional, alerta regional, alerta regional, alerta de noticias en la región del Ñuble.
0: Un total de 971 kilómetros de caminos presentaron daños en Ñuble tras el último sistema frontal. El gobierno regional solicitó apoyo prioritario para recuperar rutas e infraestructura vial destruida en Chillán y comunas aledañas.
2: La región de la Araucanía.
0: Aguas Araucanía desplegó operativos en Temuco y la región para limpiar y sanitizar sectores afectados por rebosses de alcantarillado tras las lluvias, interviniendo en Temuco en zonas donde el agua ha descendido.
2: La región de Antofagasta.
0: Carabineros detuvo en Antofagasta a dos personas por fraudes en exámenes teóricos de conducir. Los involucrados cobraban 350.000 pesos por transmitir respuestas en tiempo real mediante cámaras ocultas en ropa, concentrando hasta 8 fraudes diarios.

0: El MinSal reveló cifras acerca de la alimentación de bebés. La lactancia presenta una gran disminución entre los 0 y 6 meses, llegando a que solo un 56% de los recién nacidos se alimenta exclusivamente de leche materna. Aurí Morales nos cuenta más al respecto.
1: En el contexto de la Semana de la Lactancia Materna, el Ministerio de Salud informó una caída en la alimentación de los bebés nacidos en hospitales públicos, que son alimentados exclusivamente con leche materna a los 6 meses de vida. En detalle, según las cifras compartidas por el MinSal, el 73% de los niños recibe lactancia materna al nacer, pero la cifra cae al mes a un 63% y sigue bajando a lo largo de los meses, llegando al 56% a los 6 meses de vida. En este contexto, la Subsecretaría de Salud Pública, la doctora Alejandra Pizarro, habló acerca de la importancia del rol del MinSal en el apoyo de la maternidad.
2: Antes de antes, ser mamá uno tiene miedo, ¿cierto? Ya después, siendo mamá, más miedo y muchos desafíos. Como señalaba la presentadora, la maternidad, el puerperio, la lactancia es uno de los periodos más desafiantes, diría yo, de la vida de una mujer. Así que solo quiero felicitarlas, agradecerles, porque lo que ustedes hacen como mamá es una inversión para todo el país y para el mundo. Así que solo agradecerles y felicitarlas.
1: Además, el subsecretario de la Niñez, Marcelo Sánchez, también habló acerca de la importancia de contar con una red de apoyo para las madres chilenas.
3: Y uno lo entiende después, y uno entiende cómo la lactancia apoya la salud mental y cómo la salud mental apoya la lactancia. Y es tan importante eso para el bienestar del niño, para el bienestar de la mamá, que también es muy importante para el bienestar de toda la familia. Por eso que los papás tenemos que participar, tenemos que hacernos responsables, tenemos que acompañar en la lactancia, tenemos que garantizar espacios seguros para la lactancia.
1: Desde el Ministerio de Salud señalaron que están comprometidos con la lactancia materna y en potenciar todas las acciones que contribuyan al cuidado de las personas.
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0: Los homicidios aumentaron un 23,4% en Valparaíso en 2026, alcanzando 58 casos. El ministro de Seguridad, Martín Arrau, admitió que el Estado se está quedando atrás y evaluará estrategias con policías. Y hasta acá dejamos el resumen informativo del día. Nos volvemos a encontrar mañana con más noticias. Que estén muy bien.
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6: 6:20.
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0: 7:02.
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5: Diego W. Urrutia, poeta, pintor y embajador chileno, nace un 8 de julio de 1887. Su destacada trayectoria llega a su fin un día 13 de noviembre de 1967. El nombre de Diego W. Urrutia, medio siglo más tarde, reaparece en nuestra comunidad de Litueche gracias a la inauguración de la escuela que lleva su nombre, de carácter particular subvencionada. Un equipo de profesionales día a día brinda su apoyo a diferentes niños y niñas de nuestra comuna, siendo la fonoaudiología uno de sus fuertes en la formación preescolar.
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0: Hola, hola, ¿cómo están? Un gusto saludarle. Muy buenos días.
1: En el taller y en la feria.
0: Estamos en vivo. Buenas tardes, buenas noches. Oye, ya no sabemos ni qué los días que
1: viene. Ya viene la pulguita.
0: ¿Cómo le va a mí?
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0: Oye, solamente preguntas de higiene y días. Acá. Un gusto de saludarle, ¿eh? Ya saludamos a Noelia Núñez, que llegó número uno, ¿eh? Número uno en esta tarde de día martes. No, o sea, martes. Martes no te cases ni te embarques.

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1: Oye, comenzamos a ya disfrutar 4 días, a celebrar 4 días de agosto, ¿eh? Los llevamos contaditos este mes. Un 91% de humedad nos reúne esta hora, ¿eh? Y 12 grados de temperatura.

Bueno, vamos a continuar esta mañana. No, sí. Ya, aburrete. Vamos a la música. Hoy tenemos desamor en la música, ¿sí? ¿Sabes lo que es el desamor, no? Claro, esas canciones que le cantan a lo que no fue, ¿no? Claro. Arely es Enao.

Arely Senao nos ha acompañado a esta hora con esas canciones que tocan el alma. Ay, ay, un datito, ¿eh? 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Traen la radio sintonizada. Nosotros por acá estamos saludando a todos los auspiciadores rápidamente.

0: 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Ay, ay, ay. 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Vamos a seguir con esas canciones al desamor. Ahora llega Beatriz, la Betty González. Y este tema se llama Borracha, te recuerdo.
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0: Ay, tengo un saludito a Juanita Huete, ya lo está acompañando. Aplausos para ella.

Ya, oye, ¿por qué hay que mandarle un saludo, eh? Saludamos a todos en general, pues. Así ya estamos con harta música mexicana por acá. Cuando el reloj está pegando justo el 19 con el 23, ¿ah? Claro que sí. 19 con 23 minutos. 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Luego continuamos con más de más. Estamos hoy día programando temitas. Ahora, si usted quiere programar alguno, no se haga problema tampoco, así que nosotros lo debemos a usted. Le estamos regalando hoy día, hasta tenemos amontonadito por ahí aquellos temitas que te golpean el alma. Ay, estamos con los Broncos. ¿Cuál más podría representar aquí de la mea culpa? Oye, este es uno de los más tradicionales, ¿eh? Échame a mí la culpa.

0: viendo, quién se calla ahí, pues no más, no le diga nada. Hoy estaba mirando la historia de los lobitos, sí. A los lobitos que le echan la culpa de que no hay pesca en el mar, ¿eh? Pobre lobito, ¿eh? ¿Qué le hacen los lobitos? Comerse un pescadito que se come. Ah, sí, no sé qué va a terminar ese de vida. Oye, pero todo lo ocupan para la política. Todo tiene que ser política. Ay, Diosito santo. ¿Qué queda de este mundo? Decía mi abuelo. ¿Qué queda? Ay, ay, ay. Nosotros quedamos con mucho por acá, porque tenemos hartos amigos.
1: Doña Rosa en el mercado.
0: 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Oye, sigue planeado el día de la niñez, el día del niño para el 16 de agosto. Y por acá la tanda dice, viene un milímetro de agua. Todavía que agüitan los cielos. Día 16 de agosto, día domingo a las 14 horas. Está preparado. Recuerda que tenemos un fin de semana especial porque el día 15 es el día de la Virgen, de la Asunción de la Virgen. Es feriado también el día sábado 15. Y este día 9, la Santísima Virgen del Rosario comienza ya a andar por nuestra comuna. El primer punto, la primera visita, lo hace a Villa Manantiales. A las 15:30 horas del día 9 está programada la salida de la Santísima Virgen hacia Villa Manantiales. Saludamos a nuestros vecinos que por allá van a estar con ella una semanita. Ahí le vamos contando después dónde va, dónde sigue, dónde viene. Bien, ¿qué más tenemos por acá? Hoy en las redes sociales, muy llena de animalitos, perritos, gatitos. Y completos también, ¿eh? Hay que decirlo, sí. Ahí no. Vamos a seguir con la música. Recuerde que hoy estamos con esas canciones al desamor, ¿eh? De lo que puede decirse pasado. Oye, ¿dónde la vi por aquí? Una canción que marca mucho ese término, ¿eh? Bueno, vamos con los llaneros primero. Te miro en el vino. No es igual que la otra. La otra es borracha, te recuerdo. Este es Te miro en el vino. Petándose ella con esto. Vamos a seguir.

Avanza la hora raudamente acá en nuestra comunidad de Litueche. Yo saludamos a quienes están en rosariofm.cl y a usted que está acá a través de la señal aire de Radio Rosario. Ay, ay, ay, oiga, vamos a seguir saludando, claro, porque Dani Godoy le cuenta a usted que tiene de todo lo que necesita la ropa de la época, ¿eh? 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Hoy día hay una buena temperatura para ir, ¿eh? Hay 10 grados a esta hora de temperatura. Ya, vamos a seguir. A ver, ¿qué otra canción habla de esa forma, ¿eh? De que fue o pudo ser? Ay, ay, ay, no, esa no. Teníamos la llave. Esta es como romántica. Aquí está el Bicho Fernández, las llaves de mi alma.

Oye, a veces llegan mensajes y uno no los sabe interpretar, ¿eh? Bueno, antes de, voy a contarles que el WhatsApp está algo disparado, ¿eh? Sí, por acá me saludó don Sergio a las 19:14. Recibí el mensaje casi media hora después. Llegó aquí al WhatsApp. Ahí está bien que te atitan de lento, pero no sea tanto, wey. Saludos, Sergio, ¿eh? Te mando un abrazo, lo recibo mañana, porque hoy día ya no voy a estar aquí cuando llegue, ¿eh? Oye, sí, casi media hora de fase, ¿eh? Entre el WhatsApp y lo que llegó. Oye, de cosas raras, en Traiguén, un lobo marino fue captado, ¿cierto?, por el equipo de Vega Noticias durante la mañana mientras se encontraban en las cámaras en el río Cholqui y Traiguén, en la comuna de Traiguén. Oye, eso es lejos de la costa, a ver si lo dice en la nota. Anda, lejito de la costa, se metió en el río adentro. Andaba haciendo la suya, bueno, andaba conociendo los lobos, muy raros que entren a territorio al terrestre, ¿cierto? Oye, se encuentra casi a 90 kilómetros de la costa. Ese lobo sí que andaba perdido. Andaba, yo creo que iba a tomar café el lobo, pero eso andaba perdido. Ay, ay, ay. Oye, son las 19:45, ¿eh? Nos seguimos saludando por acá. Ya. No lo entendí, pero lo vamos a dejarlo ahí. Vamos a seguir por acá con la música de nosotros mejor. Ah, cuando no se entiende, no se entiende. A ver, de esas canciones. No, ya me metí aquí en la parte romántica, no, y no. Estamos con esas canciones en medias envegatas. Ahora llega Vicente Charro Morales. Y esto es Cascos Ligeros.

11 minutos nos separan ya de las 20 horas. Si suena la pulga. En este día 4 de agosto. Martes 4 de agosto. Ay, ay, ay, ay. 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Ay, ay, ay. Vamos a seguir por acá. Con esas canciones de. Esto se

Ay, estamos casi al término ya. Sí, ya lo encontramos con una información que fue evacuada por el MISAL, un trabajo que se venía desarrollando del año 2020, que era conformar un ranking con los hospitales del país. Ocupando el primer lugar, el de 26 que fueron, lograron alcanzar el 75% de los estándares. El número uno en atención de urgencia lo ocupa la Posta Central en Santiago. El director del establecimiento atribuye esto al aprendizaje y las modificaciones obtenidas por el COVID-19. Patricio Barría se llama el director. Por decir algunas cosas y nombrar los 5 o 6 primeros lugares, el Hospital de Urgencia de la Asistencia Pública Alejandro del Río ocupa el segundo lugar con un 91,1%. El Instituto de Neurocirugía Alfonso Ansenjo ocupa el 90,5%, ocupando el tercer lugar. El cuarto, el Hospital San José de Vilipilla, con un 89,8%. El Hospital de Santiago Oriente, Luis Disney, ocupa el quinto lugar con un 89,7%. El Hospital de San Felipe ocupa el siguiente lugar con un 89%, y dejando atrás con un 88% el Hospital de los Andes. Así de los rankings de 26 hospitales que cumplieron con los estándares superior al 76,2% de lo que estaban evaluando. Ninguno logra el 100%, pero sí alcanza mucho la Posta Central, pasando el 91%, 91,1%. Bien, comenzamos a despedirnos. Por ahí nos falta la... Nos falta la broma por ahí. Estaban alegando si el hospital de Talca iba a ocupar el primer lugar, ¿se acuerdan? Han estado varias veces en las palestras en ese hospital de Talca. Oye, tenemos por ahí también una noticia, 2.500 ovejas moviéndose con temperaturas de 14 grados bajo cero. En las imponentes torres del Paine se ven, 2.500 ovejas. Ah, abuelita. Creo que le digo más, pues. Ya, nos encontramos mañana, si Dios así lo permite. Cuídense mucho, Dios los proteja. Y recuerde que estamos en el mes para ser solidarios. Una manera de hacerlo es compartiendo buena onda. Lo decíamos en la mañana. Ya. ¿Y con qué canción los vamos a ir a todo esto? ¿Los vamos con una romántica? No seas romántica, en serio. Vámonos con los charros y nos quedamos nada implicados, ¿ya? Chao, chao.